0: bien, ahí estaba la voz de Alejandro Sanz y esta canción interesante, Mi Soledad y Yo. Tiempo para nuestro espacio publicitario. Regreso enseguida. Así que sigue conectada a través de nuestro programa.
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4: Volviendo a los noventas.

0: Si te has preguntado alguna vez dónde está ese amor, dónde está ese amor que la vida nos regaló, una hermosa canción del conocido cantante Carlos Mata.
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0: 19:25, ya es el último tema que vamos a ubicar aquí, volviendo a los 90. Y precisamente nos encontramos con uno de los clásicos del puertorriqueño Chayanne. La canción titula Volver a Nacer. Saludos para ti.

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0: Bueno, una de las canciones realmente clásicas, sí, sí, un disco de vinilo que apareció hace un montón de años, en los 80, los cassés. Bueno, hoy eso ya no existe, está para la historia, pero era una de las melodías maravillosas y sigue siendo la de Juan Gabriel, querida. Viviana Álvarez, ¿cómo estás? Voy a presentar a otro mexicano. Él es Manuel Mijares.
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0: La canción se llama Bella.

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bien, señoras y señores, aquí estamos en el programa Noches de Bohemia a través de la frecuencia 93.7. Soy Orlando González y te acompaño hasta las 21 horas con música romántica. Saludos a los amigos en Catamayo, tierra del eterno sol. Un abrazo grande para ellos.

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El chileno Buddy Richard nos presentaba esta canción por ti. Las 20 horas 18 minutos, 8 de la noche 18 minutos. Aquí como siempre con canciones únicas hasta las 21 horas. Soy Orlando González en Noches de Bohemia.

Muy bien, señoras y señores, aquí estamos en esta parte del programa cuando ya son prácticamente las 20:26. 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Ahora sí, presentamos a nuestros invitados. Hoy tenemos este mano a mano entre Marisela y Chayanne. Disfrutemos de sus mejores canciones hasta las 21 horas.

El especial de todas las noches, la última media hora, tenemos a dos grandes artistas invitados, en este caso hoy jueves, el puertorriqueño Chayanne y Marisela. Entonces, sigamos disfrutando de sus mejores canciones.

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Muy bien, señoras y señores, estamos llegando a la parte final del programa. Finalizamos ya más bien Noches de Bohemia. A las 21 horas viene Eduardo Valdivieso en su programa de todas las noches. De nuestra parte, muchas gracias. Volveremos el día de mañana, si Dios lo permite, a partir de las 18 horas. Gracias, buenas noches. Sigan con Boquerón FM 93.7.

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0: Señoras y señores, buenas noches, saludos cordiales en este jueves 10 de septiembre de 2026. Aquí estamos ya listos en este momento para presentar nuestro espacio, nuestra programación romántica de las noches.
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0: Estamos listos para compartir lo mejor del mundo de la música en la noche de los éxitos. 0999-6258-85 para compartir buena música, buenos temas, canciones especiales y lo mejor de la compañía musical de Radio Boquerón. Eduardo Valdivieso en la conducción del programa.

noches románticas y muy especiales. La compañía perfecta, Boquerón 93.7 y la mejor música siempre en la radio. 21 horas, 24 minutos. Gracias por sintonizarnos y disfrutar con nosotros de todo este encuentro y esta cita especial que tenemos todas las noches de 21 horas hasta las 0 horas. Acá en la radio, 0999-6258-85.

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Bien, aquí inicia Momentos Inolvidables. Aquí inicia la cita romántica con los hits inolvidables de la historia. Años 70, años 80 y años 90, sonando acá en la radio desde este momento y hasta las 0 horas, únicamente los temas de todos los tiempos.

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21 horas 52 minutos. Saludos desde Calceta, nos dicen, siempre extrañando mi linda provincia de Loja. Un saludo especial para mi bella esposa Magdalena Zambrano. La amo demasiado. Si la vida me permitiera escoger de nuevo a quien me acompañe en el camino de la vida, te escogería siempre a ti. Por favor, la canción Cama y Mesa de Roberto Carlos es nuestra canción. Saludos cordiales a nuestros buenos oyentes.

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3: Todo vuelve a ser sorpresa cuando un niño va a nacer.

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Con Boquerón FM las noches son más románticas. Vamos a continuar con más temas. Nos solicitan por acá unas canciones. Luis Freire, Enséñame a Vivir. Sin Ti, Nosotros en el Mundo, de Hipo. Jorge Rigo, Vas Conmigo. Hugo Realpe, Solo por Ti, Solos, de Roberto Luti. Y Cristóbal, Una Niña, Una Historia. Gracias, saludos cordiales. Muy bien, vamos entonces con los temas solicitados.

Estamos reviviendo el ayer en este momento especial de la noche, 22 horas 52 minutos en este jueves de emociones. Gracias por sintonizarnos hasta las 0 horas. Les acompañamos con lo mejor de las canciones románticas de todos los tiempos, éxitos solicitados en nuestra programación. Vamos con más temas por acá que nos han solicitado en esta noche romántica.

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La noche de los recuerdos, temas que nos han solicitado en esta programación. También estamos para ubicar acá en nuestra cita romántica y muy especial en la radio. Gracias por la sintonía. Estamos acompañándoles en Boquerón 93.7 y Emociones.

0: El día que me quieras, uno de los éxitos de Julio Iglesias, los grandes de la música, las grandes voces de todos los tiempos, sus melodías especiales suenan en esta noche romántica y de inspiración.
1: Es increíble cómo hiere la gente sin pensar, ¿no? No es cierto, amor mío.

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Bien, así llegamos a la parte final de nuestro programa. 23 horas 56 minutos. Gracias por la sintonía. Dios mediante, el día de mañana estamos, pero en la programación del San Viernes a través de Radio Boquerón 93.7. Gracias, felicidades. Una excelente noche, que descansen. Y mañana nos reencontramos nuevamente, pero con la programación del fin de semana. Soy Eduardo Valdivieso en la conducción del programa. Hasta el día de mañana. Que descansen.

0: se puede. 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
1: ¡Eso! ¡Bravo!
0: Gracias, mi amor.
1: Gracias, mi amor.

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92 nace la institución salsera más grande que ha dado nuestra tierra, Puerto Rico. Los Mulatos del Sabor, el gran combo de Puerto Rico. En esa época habían

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5: Amigos, bienvenidos a Cantares Ecuatorianos. Es un gusto y una satisfacción saber que nos escucha a través de esta prestigiosa emisora que forma parte de la gran red de emisoras del CIESPAL, con el único propósito de promover, promocionar y hacer recordar a mucha gente que nos escucha sobre lo que es la auténtica música ecuatoriana. Los hermanos Villamar inician el programa interpretando el pasillo A Ti, Mujer.

Y ahora, con mucho gusto, el señor del pasillo, don Pepe Jaramillo, que ahora no va a cantar pasillo, sino un fox muy conocido del señor Ivo Pelay, que titula Canción de Lingera.

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Ildefonso Mármol compuso este tema que tiene el género de San Juanito. Se llama La Tabacundeña y lo interpreta Paco Godoy y su grupo.

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1: Bienvenidos. Hoy conoceremos algunos datos biográficos de Carlota Jaramillo, la reina de la canción nacional.
2: María Isabel Carlota Jaramillo nace en Calacalí, provincia de Pichincha, el 9 de julio de 1904.
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2: Cantante, actriz, descendiente de familia cuencana. La afición a la música la heredó de su abuelo materno y de su abuelo Timoleón, padre de Héctor Jaramillo, con los que aprendió a rasgar la guitarra.
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2: En 1922, junto a su hermana Inés, vienen a Quito a estudiar para maestras en el Normal Manuela Cañizares y participan en un concurso de canto para aficionados. Entre 19 participantes, resultaron triunfadoras. En poco tiempo, Carlota se convierte en la primera actriz del espectáculo en la capital. Su primer disco, el pasillo Amor Grande y Lejano, de su cuñado Ángel Leonidas Araujo, lo grabó en los estudios de Radio El Prado de Riobamba en 1938. La emisión de 1000 discos se agotó rapidísimo. En toda su carrera ha grabado aproximadamente 20 LPs. Sus discos han sido reproducidos en toda Latinoamérica, Estados Unidos y Francia. Muere en Quito el 10 de diciembre de 1978 a los 83 años de edad a causa de traumatismos cerebrales producidos por una caída. Ella decía: interpretar una canción es como rezar una oración cuando hay paz en música y letra. En su pueblo existe un monumento en su honor.
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1: Hasta pronto, amigos. Continuamos, amigos cantares ecuatorianos. Escuchemos ahora al trío Los Embajadores en un bolero del maestro Federico Baena que se titula No me olvides nunca.

Y en el tema instrumental del programa, Los Violines de Lima, bajo la dirección del maestro Héctor Manito Bonilla, nos interpretan de José María Egas y Miguel Ángel Casares este hermoso pasillo titulado Arias Íntimas.

Finalizamos el programa de hoy, señoras y señores, con la voz de Paulina Tamayo cantando el pasillo Honda Pena de la composición de Guillermo Garzón Uvidia. Amigos, muchas gracias por su atención. Habló y presentó canciones Gustavo Ceballos Velázquez.

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Comienza cada día con palabras de alabanza en tu boca. Cuando encuentres un obstáculo, no te salgas del camino. Mantén la mira puesta en tus metas. Lucha por alcanzar tus sueños respetando tu entorno. Fracasar también es ganar cuando te deja una experiencia. Busca primero lo espiritual, que es esencial, y deja de lado lo material, que es para subsistir. Brinda paz, amor y bondad para que tu vida tenga sentido. Preocúpate más por dar que por recibir. Mantén tu actitud de gratitud y unión con Dios, tu Creador y Padre. Encuentra el equilibrio. Esa es la clave. Tus metas a corto, mediano y largo plazo irán orientando tu caminar.

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Comienza cada día con palabras de alabanza en tu boca. Cuando encuentres un obstáculo, no te salgas del camino. Mantén la mira puesta en tus metas. Lucha por alcanzar tus sueños respetando tu entorno. Fracasar también es ganar cuando te deja una experiencia. Busca primero lo espiritual, que es esencial, y deja de lado lo material, que es para subsistir. Brinda paz, amor y bondad para que tu vida tenga sentido. Preocúpate más por dar que por recibir. Mantén tu actitud de gratitud y unión con Dios, tu Creador y Padre. Encuentra el equilibrio. Esa es la clave. Tus metas a corto, mediano y largo plazo irán orientadas.

0: El primer gran pilar de la salud mental es dormir. La noche es larga y el café barato. O sea, tienes que estudiar, no duermas. Tienes que trabajar, no duermas. Tienes que divertirte, no duermas. Tienes que hacer ejercicio, no duermas. Párate más temprano, duerme menos y párate a las 5 de la mañana a correr, a meditar, a no sé qué. Le estás rompiendo el eje al sistema. El primer gran pilar de la salud mental es dormir. Incluso te lo dicen las personas que se dedican a temas más físicos. Para desarrollar masa muscular tienes que dormir. Dormir es el gran pilar de la salud mental. Incluso cuando vienen personas que me dicen, es que me estoy separando, pero me despidieron del trabajo, pero estoy súper ansioso, pero me dio un ataque de pánico. ¿Qué hago? Duerme. No, pero ¿qué hago? ¿Cómo resuelves?
1: ¿Pero duerme. ¿Qué pasa si no puedes dormir?
0: Tienes un problema que tienes que atender con un psiquiatra. Ah, no, es que yo soy de los que no duermen. Ah, no me digas cuánto duermen. No, 5 horas diarias. Tienes una enfermedad. Si estás durmiendo frecuentemente menos de 5 horas diarias, es un problema psiquiátrico. Es un tema que hay que atender, porque ese es el primer eje de la salud mental. Si lo que quieres es cuidar tu mente, lo que tienes que hacer es cuidar tu cuerpo. No hay más. Y el primer elemento fundamental que hay que cuidar es el sueño. Tenemos que dormir bien.

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1: Si no quieres sufrir en tu vejez, haz esto. La vejez no lastima por los años, lastima por las malas decisiones acumuladas. Número 1. Elige bien a quien tienes cerca. No todo el que comparte sangre cuida tu bienestar. Aléjate de quien solo critica, de quien llega solo cuando necesita algo, y de quien te roba la paz. La vejez no duele por la soledad, duele por la mala compañía. Rodéate de respeto, calma y apoyo real. Número 2. Suelta cargas innecesarias. Culpa, rencor, reclamos y personas que no suman. Muchos envejecen amargados no por la edad, sino por todo lo que se negaron a soltar. El pasado no se arregla y el tiempo que queda no es para seguir sufriendo. Número 3. No lo entregues todo. Ni tu tiempo, ni tu energía, ni tu salud. Ama y ayuda, pero no te vacíes. Los hijos crecen, las parejas cambian y la gente se va. Si no te cuidas hoy, mañana nadie lo hará por ti. Número 4. Cuida tu dinero desde ahora. No importa si es poco. El orden y el ahorro protegen. La tranquilidad futura se construye con decisiones pequeñas y constantes, no con excusas. Número 5. No dependas de nadie, ni de hijos, ni de pareja, ni de familiares. La independencia no es un lujo, es dignidad. Tener tu propio sustento te permite vivir sin pedir permiso y envejecer con respeto. La vejez no castiga, solo revela cómo viviste. Y eso se decide hoy.
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quiero invitar y convocar a que lo tengas para toda tu vida. Son dos palabras, contrato psicológico. El término del contrato psicológico es la base que establece la relación entre dos personas. ¿Y eso qué significa? Tú das por hecho, Naomi, que yo quiero colaborar contigo y yo doy por hecho que tú quieres colaborar conmigo. Bueno, pues ese es el error. Necesitamos hacer ese contrato psicológico explícito. Tenemos que decir en qué y cómo. Oye, ¿cómo lo hago? Tomando un cafecito. Y vas a pensar ahorita en quiénes son las personas clave en tu vida. En tu casa, si fueran tus papás o tus hermanos, o tu esposa, tus hijos. En el ambiente laboral, quiénes son tus personas clave. En donde vives, quizá un vecino, en fin. Y que digas, ¿cómo está mi relación de colaboración con ellos? Y te aseguro que podrías poner de 0 a 10 una calificación. Con tu jefe, con los peers, con los de abajo, y poner una calificación, es decir, ¿con quién me tengo que tomar un café? ¿Y el café para qué es? Para tomarme el café y decirle, ¿qué esperas de mí? Quiero decirte qué espero de ti y cómo quisiera que colaboráramos y hacer explícito esto que estamos necesitando el uno del otro. Y de ese diálogo deriva lo que yo he llamado un acuerdo de colaboración. ¿Y el acuerdo de colaboración qué es? Ya sabemos qué esperar. Ya sabemos cómo comportarnos. Cuando tú tienes contrato psicológico con el resto de la gente, ¿qué crees? No requieres del poder. Porque tienes esa colaboración. Sabes que le puedes hablar a un compañero de trabajo el domingo y decirle, oye, tengo una pena horrible, tú y yo quedamos, fíjate que no tengo un archivo y quisiera pedirte si me puedes mandar un mail, ya sé que estás en la noche con tu familia. ¿Qué te dice el que tiene contrato psicológico? Claro, hombre, ahorita te lo mando, ni me desgastas nada, aquí lo mando, aquí lo tengo. ¡Wow! Tienes una relación de colaboración. Si no tienes relación de colaboración, ¿qué pasa? No sabes ni a dónde hablarle. Y si le hablas, te dice, ¿ya vieron este tipo? Me habló domingo en la noche pidiendo un archivo. ¿Qué le pasa? No tienes el contrato psicológico. Cuando tú tienes el contrato psicológico en la pareja, lo más importante, vas a combatir la primera disfunción que se ve en terapia familiar. ¿Cuál es? Estar de acuerdo. Cualquiera que tenga hijos aquí sabe que lo primero que tiene que quedar con su pareja es que, amor, tenemos que decidir una cosa, si vamos a ser rudos o técnicos. Y bueno, si yo soy de línea dura, yo digo que rudos para poner orden. Y entonces vas con tus hijos y ¿qué les dices? A partir de este momento han cambiado las reglas, no están funcionando, se levantan, lo primero que hacen es tienden su cama, ayudan con el desayuno, se van a la escuela. Regresando, ayudan con la comida, tienen una hora libre, después les toca temas de aseo de la casa, después van a estudiar, después se bañan, tienen un ratito libre para ver cualquier cosa que tengan de videos y a las 10 quiero a todos en la cama. Si tú no tienes contrato psicológico, si yo no lo tengo con mi esposa, en cuanto yo me salga y vayan los hijos a quejarse con mi señora, ¿qué va a decir mi señora? Es una frase que todos están pensando. Casi les pediría que la griten porque todos dicen lo mismo. ¡No le hagas caso! ¡Tu papá está loco! Sí, ¡ya la sabemos! ¡Tu papá está loco, hombre! ¡Ya, déjalo! ¡Hagan lo que quieran! Yo no digo. La disfunción número uno, tú estás muy joven, pero llegarás ahí. La disfunción uno en la familia. Y los papás no se ponen de acuerdo. ¡Vámonos al fútbol! En el fútbol me habla por teléfono por ahí uno de los dueños de equipo y me dice, Molina, urge que vengas, llevamos 6 fechas sin gol. ¿Cómo 6 fechas? Sí, se rompió el vestidor. Cuando alguien me dice se rompió el vestidor, me está diciendo se rompió el contrato psicológico. Ya no hay credibilidad entre los jugadores, ya no creen el técnico no cree en ellos, se rompió el contrato psicológico. Y cuando se rompe el contrato psicológico en un equipo de fútbol, los resultados van en pique. ¿Y qué es lo primero que hay que hacer? Ir y decir qué estamos esperando del equipo, qué necesitamos del técnico, cómo nos alineamos y cómo traemos la buena voluntad. Mira, este caso no lo di en la pregunta de David. Chécate esto que te voy a decir. Cuando en tu equipo está roto el contrato psicológico, fíjate lo que voy a decir, un equipo deportivo, y hay alguien resentido a tal grado de indiferencia que cuando pierden, le da gusto. Imagínate tener al enemigo en la casa. Que digan, sí, no lo merecemos por el técnico que tenemos. Qué bueno que perdimos, ya para que lo corran. Y así quitan hasta este portero o este delantero. Fíjate lo que es tener en contra a la gente en tu propia casa. Entonces, ese contrato psicológico es esa esencia. Y recuerden que es hacerlo explícito. No darlo por hecho. Si tú vas con un compañero que nunca has ido a platicar, le dices, te quiero invitar a un café. Y le dices, quiero mejorar la relación. Y quiero ver qué tenemos que hacer juntos, la gente va a cooperar, la gente quiere hacerlo, la gente quiere escucharse, hacerse escuchar y quiere escuchar qué otros requieren. Y eso es una habilidad de influencia que cualquiera puede desarrollar. No tiene que pasar nada en ti. Hoy puedes salir y decir, creo que me voy a declarar una persona que toma café.
o toma té o una limonada y voy a acercarme a la gente a decirle, aquí estoy para servir, qué podemos hacer y cómo podemos fortalecer el contrato psicológico entre tú y yo. Y si no le quieres llamar técnicamente así, dile, quiero hacer un acuerdo de colaboración, quiero ver cómo le hacemos para poder colaborar de mejor manera.

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8: ¿Sabes por qué Japón es una de las potencias mundiales más impresionantes del planeta? No es por suerte, no es porque nacieron con un talento especial, no es porque tuvieron todo regalado, es porque en Japón la pereza no existe. Bueno, déjame corregir eso. La pereza sí existe, pero ellos no la tratan como algo normal. Ellos la tratan como lo que realmente es, una enfermedad que te mata lentamente, que te roba tus sueños, que te convierte en un fantasma que respira pero no vive. Y aquí en Latinoamérica, ¿sabes cómo tratamos la pereza? La celebramos, la justificamos, la romantizamos. Decimos cosas como es que estoy cansado, es que merezco descansar, es que hoy no tengo ganas, es que no estoy motivado. Y mientras seguimos con nuestras excusas, seguimos hundiéndonos más y más profundo en la mediocridad. Y después nos preguntamos por qué otros países nos superan, por qué otros avanzan mientras nosotros seguimos estancados. Y la respuesta es simple pero dolorosa. Ellos trabajan mientras nosotros ponemos excusas. La diferencia entre una cultura que progresa y una cultura que se estanca es cómo tratan la pereza. En Japón, si eres perezoso, eres una vergüenza. No para los demás, para ti mismo. En Latinoamérica, si eres perezoso, encuentras 1,000 amigos que te van a justificar. Tranquilo, todos estamos cansados. Descansa, la vida es una sola. No te estreses tanto. Y esos amigos te están matando con su compasión mal entendida. ¿Cuántas oportunidades has dejado pasar porque no tuviste ganas? ¿Cuántas veces has dicho, mañana empiezo y ese mañana nunca llega? La pereza no es inofensiva. La pereza es el cáncer de tu potencial. El primer método japonés se llama Ichigo Ichie. Significa, esta oportunidad nunca se repetirá. Los japoneses viven con la conciencia de que cada momento es único e irrepetible. Que esta mañana que estás desperdiciando en la cama nunca va a volver. Que este día que estás tirando a la basura por pereza es un día que nunca vas a recuperar. Ellos no posponen las cosas porque entienden que posponer es robarle a tu futuro. Yo me acuerdo tanto cuando llegué a Japón con mi madre, yo tenía 8 años, y nosotros éramos bien colombianos, relajados, tranquilos. Mañana lo hacemos, después lo hacemos, ahorita no, más tarde. Mi padre nos miraba con una mezcla de confusión y horror, y un día me dijo algo que me marcó para siempre. Me dijo, Kenji, en Colombia ustedes dicen mañana, en Japón nosotros decimos ahora. Y esa es la diferencia entre un país que avanza y un país que se queda. Y yo de niño me molestaba. Pensaba que mi padre era muy estricto, muy exigente, muy cuadrado. ¿Por qué no podíamos ser más relajados? ¿Por qué todo tenía que ser ahora ya, inmediatamente? Pero hoy lo entiendo. Hoy lo agradezco. Porque esa mentalidad de ahora, de Ichigo Ichie, de que esta oportunidad no se repite, es lo que me ha permitido lograr cosas que ni yo mismo creía posibles. Entonces, el primer método para curar tu pereza es este. Cada vez que te dé pereza hacer algo, repite esto. Esta oportunidad nunca se repetirá. Este momento es único. Y levántate, muévete, actúa. No mañana, no después, ahora. porque el ahora es lo único que tienes. El mañana es una ilusión que los perezosos usan como excusa.
7: Nora Arias en BQ Radio.

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4: Una buena vida no te la da un hombre, te la das tú misma. La buena vida no llega con una persona. Llega cuando una mujer decide hacerse cargo de sí misma. Llega cuando trabaja, cuando se esfuerza y deja de esperar algo de los demás. Cada una se levanta y crea su propio camino. Una mujer puede darse una buena vida con su trabajo. Puede pagar sus salidas, sus viajes, su maquillaje, su ropa, sus zapatos. Puede comprarse lo que le gusta sin dar explicaciones. Puede invitarse a comer, planear una escapada, pagar un curso, mejorar su imagen, cuidar su salud y regalarse descanso.

0: Gracias por habernos acompañado, por haber sido parte esencial de Buena Mañana. Esperamos haberte motivado con el fin de que en este día te vaya muy bien. Esto fue Buena Mañana.
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muy buenos días, mi gente linda. Hoy es viernes 11 de septiembre, señoras y señores. Viernes en la cual ya están haciendo maletas para el fin de semana. Esto es Pura Sabrosura por Radio Boquerón 93.7. Con ustedes, su amiga Doris Miranda, poniéndole el sabor, alegría y buena vibra a esta mañana. Un saludito con mucho cariño para los que están en casita, para los que ya están metidos en el trabajo, para los emprendedores, comerciantes, estudiantes y para todos los que van por ahí con cara de sueño, pero con el corazón lleno de ganas de pasarla muy bien. Así que vamos despertando ese ánimo porque viernes que se respeta se vive con alegría, con optimismo y con las bendiciones de Dios. Y si la semana estuvo pesada, sacó esa mala vibra, que aquí venimos a ponerle sabor al asunto, sin apuro, pero con mucho movimiento. Donde quiera que estés, recuerda que Radio Boquerón 93.7 está cerca, cerquita de ti, acompañándote con música, alegría y fe y buena vibra. Donde quiera que estés, recuerda que hay que subir el volumen porque esto apenas comienza. Viernes, mi gente, que el cuerpo descanse y el alma se alegre y que la billetera también se porte bonito. Soy Doris Miranda y arrancamos con todo porque en Radio Boquerón 93.7 el viernes se prende con sabor.

tuyo. Obvio, claro que sí, mis amigos. Hoy viernes 11 de septiembre. Comenzamos con toda la buena vida, un optimismo. Fin de semana, señores. Y la gente ya está preparándose para agarrar vuelo y dirigirse a su destino a pasarla muy bien. Mientras tanto, quédate en sintonía de Radio Boquerón, donde la alegría nunca se apaga y la música siempre se vive con sabor. Esto es pura sabrosura. Nos vamos a visitar a nuestros auspiciantes y enseguida volvemos con más de la sana diversión que te prometemos el día de

0: diario.
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A todos nuestros amigos que nos escuchan en la www.radioboqueronfm.com. Seguimos en esta mañana espectacular, iniciando como se debe iniciar la mañana con el pie derecho, señores. Vamos, desenganchate del aburrimiento y ponte positivo con toda la alegría y la buena diversión que te brindamos el día de hoy, viernes 11 de septiembre. Y para todos los románticos, las que han partido el corazón en dos, de la Orquesta Aguilar. Oiga, es un tema chévere, ¿eh?, para que todo el mundo lo baile en esta mañana, porque hay que despejarnos de lo malo, chicos. Así que vamos, enganches y seguimos con los saludos tempranito para allá, los chicos de El Balcón Lojano, que están a full sintonía. Muy buenos días, mi querida Doris, estamos escuchándola desde tempranito, como debe ser, mi amor. Dice, con la canción de Medardo y sus players, solo tú, más adelante estaremos complaciéndolo. Y como siempre le digo, usted me la pide y yo, que se la pongo, que se la pongo. Vamos ahí, mi

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per la gent linda en Catamayo, per a Federico Morán, que està a full sintonia en Radio Boquerón 93.7. Empezamos con todo el buen ánimo, con las canciones. Usted me la pide, yo que se la pongo al 093-940-4994. Óigame, en algunos sectores de Loja no hay agua. Como siempre, un mal que no tiene solución, Padre Benito. Espero y tengo la fe que muy pronto los sectores que son afectados con el líquido vital se puedan servir. Me dicen que está llegando por ahí paulativamente, en unos llega un poquito, pero bueno, ojalá nos den pronto, pronto las autoridades de solución con el líquido vital, el agua. Por acá me dicen, vengas a bañarse a mi casa, Dorisita. Uy, no, porque yo soy como un pato, yo salpico todo. Es broma, chicos. Ay, Padre Benito, es viernes y el cuerpo lo sabe. Sabe que hay que mantenerlo en movimiento para que siga dando diversión, señores.

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Esta es una fiesta de viernes, encendió la alegría en Radio Boquerón 93.7, la radio más chévere que siempre está junto a ti. Disfrutando con Karol G, Guatati y Aldo Ranqui, señores. Vamos con la buena alegría, con el buen optimismo. 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

Esto es alegría, es diversión, al ritmo de Natucha, señores, al rumbo del Run Run Lambada, hoy viernes 11 de septiembre. Son las 10:51 de la mañana. 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
12: Y nos vamos en la voz de Romeo Santos y Prince Royce. Dardos, un tema espectacular para todos los enamorados, despechados y disfrutando este fin de semana, señores. Vamos a levantar el ánimo, a agarrar movimiento, chicos y chicas. Saludo para Claudia Ballestero, de allá en Orlando, Florida, que está en full sintonía. Dice Doris, yo todos los días le escucho su programa Pura Sabrosura. Gracias, mi querida Claudia. A Chirapita, a toda la gente que nos escucha a través de la www.rioboqueronfm.com, la radio que siempre está cerca, cerquita de ti.

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20: Buenas tardes, amables oyentes. Estamos cerrando una semana más de actividades, una semana más de labores, y gracias a ustedes por acompañarnos en esta nueva edición de BQ Noticias a través de Radio Boquerón 93.7, 11 de septiembre 2026. Buenas tardes, Eduardo Valdivieso. Bienvenido.
21: Buenas tardes, saludos cordiales a los oyentes y seguidores de este espacio informativo BQ Noticias en Radio Boquerón 93.7. Estamos ya con ustedes en la jornada informativa del día de hoy con lo más importante y destacado de las noticias en el ámbito local, provincial, nacional e internacional. El espacio BQ Noticias es la voz de los que no tienen voz. Aquí iniciamos esta jornada informativa saludando también a quienes nos escuchan y nos ven a nivel del mundo por nuestras plataformas digitales de Facebook, Instagram, TikTok, el canal oficial de YouTube y también la página web www.radioboqueronfm.com. Iniciamos entonces esta jornada informativa también con el sistema de WhatsApp a su disposición, 09-99-62-58-85. Aquí iniciamos entonces con el detalle de la información.
20: En efecto, y hay novedades que informarles, en materia turística sabemos que la provincia de Loja tiene mucho potencial, cada uno de sus cantones. Y el municipio lojano flexibiliza un requisito para agilizar las licencias turísticas. La medida será temporal y estará vigente mientras se restablece la plataforma nacional. El municipio ya ha despachado 300 permisos de los 500 establecimientos registrados. La unidad de turismo del municipio de Loja exoneró temporalmente la presentación del certificado del Ministerio de Turismo para la emisión de la licencia única anual de funcionamiento. La medida responde a una inactividad de 2 meses en la plataforma nacional Citurin. Con esta decisión, las autoridades locales buscan evitar el represamiento de trámites y agilizar la regularización de 200 establecimientos pendientes en el cantón. Una falla técnica en la plataforma del sistema de turismo inteligente bloqueó el primer requisito que deben cumplir los operadores. Por ende, la unidad de turismo actúa como el filtro final en una cadena que incluye las aprobaciones del Ministerio de Turismo, Cuerpo de Bomberos y la Comisaría de Higiene. Para no frenar la actividad económica del sector, la dependencia municipal decidió continuar con la revisión de los demás expedientes. Las inspecciones técnicas de campo avanzaron de forma paralela para evitar la acumulación de trabajo. Hasta el momento, el municipio ya ha despachado 300 permisos de funcionamiento de catastro de 500 locales registrados en el cantón. La regularización de los negocios involucra un trabajo coordinado entre la Intendencia de Policía, la Comisaría de Higiene y la Dirección de Turismo. Las autoridades instaron a los propietarios a completar permisos de bomberos e higiene mientras se restablece el sistema nacional. Recordemos que el incumplimiento puede derivar también en clausuras, dependiendo del tiempo que no hayan realizado. Hay empresas que ya tienen el permiso de bomberos e higiene, pero no tienen el nuestro, así advirtió el funcionario. Las notificaciones e inspecciones en los locales comerciales iniciarían a finales de este mes. La atención ciudadana para resolver dudas y completar los expedientes se realiza de lunes a viernes, de 8 a 17 horas, en las oficinas municipales del GAT municipal. Del total de 500 establecimientos turísticos catastrados en el cantón Loja, 200 locales que representan el 40% del sector aún deben completar el trámite de regularización anual. Por ende, los comercios turísticos deberán tramitar sus respectivos permisos de funcionamiento, flexibilizando el requisito para agilizar las licencias turísticas. 12 horas con 10 minutos.
21: Bien, vamos con otros temas informativos en Becu Noticias de Radio Boquerón 93.7. Vamos a dar a conocer que baterías sanitarias públicas bajo presión por daños y mal uso ciudadano. Se indica que en toda la ciudad de Loja existen más de una decena de baterías sanitarias públicas. Solo en el casco céntrico hay alrededor de 10. Abren sus puertas alrededor de 8 horas y se extienden por más de 12 horas en días festivos. Las baterías sanitarias ubicadas en el casco céntrico de Loja permanecen bajo responsabilidad de la Dirección de Higiene del municipio. Leonardo Romero, técnico de esta dependencia, informó que existen alrededor de 10 instalaciones distribuidas entre parques, plazas y otros puntos estratégicos de la zona urbana. Entre los principales espacios figuran los parques Simón Bolívar y Santo Domingo, además de instalaciones ubicadas en los sectores de Miguel Riofrío, Juan José Peña y José Félix de Valdivieso. También existe una batería sanitaria próxima a la Policía Municipal y otras en los exteriores del mercado San Sebastián. La atención de los servicios sanitarios ubicados dentro de los mercados Tebaida Central, Gran Colombia, productor o pequeño productor y Nueva Granada corresponden a las respectivas administraciones de estos centros de abasto, dijo. Mientras que el personal municipal cumple labores de limpieza y mantenimiento de lunes a viernes en el resto de espacios. Para trabajos preventivos y correctivos relacionados con infraestructura y obra civil, técnicos de la Dirección de Higiene intervienen cuando les corresponde. Estos lugares funcionan generalmente desde las 8 horas hasta las 16 horas 30 en determinados puntos. Personas encargadas del cuidado amplían la atención durante actividades religiosas o festividades con jornadas que pueden prolongarse hasta las 22 o 23 horas según la programación. El técnico explicó que algunos cuidadores cuentan con contratos de arrendamiento y deben cumplir determinadas cláusulas para acceder a una renovación. En otros casos, personas voluntarias colaboran con el cuidado del lugar y reciben autorización municipal para comercializar confitería. Uno de los principales inconvenientes corresponde al deterioro provocado por ciertos usuarios. Rayones en paredes, daños a la infraestructura y actitudes irrespetuosas hacia el personal generan dificultades para conservar estos espacios en condiciones adecuadas. Ante esta situación, los responsables mantienen vigilancia constante y reportan cualquier afectación para gestionar las acciones correspondientes y preservar la imagen del centro urbano. Por su parte, la ciudadanía insta a las autoridades a habilitar las baterías por lo menos a las 6 horas hasta las 18 horas. Debería colocarse cámaras en los ingresos para que estén vigilados y con ello ampliar el horario de atención, por cuanto a primeras horas es muy difícil hallar baños habilitados, señaló el ciudadano Darwin Asanza, se indica en la información. Baterías sanitarias públicas bajo presión por daños y mal uso ciudadano. Son las 12:13 p.m. 12:13 p.m. en el territorio continental ecuatoriano. Estamos en BQ Noticias de Radio Boquerón 93.7. Vamos con otros temas informativos en este espacio del día de hoy. Vamos a dar a conocer precisamente una entrevista que tuvimos la mañana de hoy con el ingeniero Luis Carrión, candidato a concejal urbano por la Alianza El Cambio Lo Hacemos Todos, que es conformada esta alianza por APLA, Izquierda Democrática, Partido Socialista y Pachacuti. Tenemos entonces este diálogo que tuvimos la mañana de hoy con el aspirante a la concejalía, encabezando esa lista de concejales de la alianza antes mencionada. Escuchemos y observemos lo que manifestó precisamente el ingeniero Carrión.
1: Sí, Luis Carrión es un profesional, un ingeniero comercial y transportista, un legado que lo llevamos todos nosotros, legado de nuestro padre, lo llevamos como cerca de unos 20 años, pero que eso nos ha ayudado a nosotros a estar con la gente, a estar día a día con ellos, y eso también nos ha motivado a estar aquí.
21: O sea, usted y sus hermanos han trabajado en el bus de su señor padre, ¿no?
1: Sí, siempre, siempre con él. Él nos ha inculcado con honradez, honestidad. Hemos trabajado y se ha servido a Catamayo en diferentes ámbitos, tanto en el transporte escolar, en el transporte Catamayo, que también prestaba el servicio a mi padre. Entonces, son cosas que uno se aprende y lo motivan a seguir adelante por nuestra ciudadanía.
21: Luis, usted en la actualidad también labora acá en el sindicato de choferes del Cantón Catamayo. ¿Qué actividad realiza usted aquí?
1: Aquí mi actividad es como instructor de los estudiantes que se inscriben aquí y también como técnico del equipo psicosensométrico. Esa es la función que desempeño yo aquí en la institución.
21: ¿Y qué tal es desempeñar esta función?
1: La verdad es muy lindo porque uno se conoce a la gente y se ve las características de cada uno, porque ellos tienen que desenvolverse después ya en el territorio como es manejar un vehículo.
21: Ya, Luis, ahora hablemos de la situación política. ¿Es la primera vez que Luis Carrión participa como candidato a concejal del Cantón Catamayo?
1: Sí, Eduardo, es mi primera vez que participo yo como candidato, pero también estuvimos junto con Norita Arias en el periodo anterior. La acompañamos, no directamente, pero sí ayudándola, apoyándola para que ella esté como, en este caso, como alcaldesa en ese entonces. Y ahora en firme estamos apoyándola junto con nuestros compañeros también, que tenemos un buen equipo. Son todos gente honesta, responsable, profesionales.
21: Luis, ¿por qué quieres ser concejal?
1: Mira, el trabajo de uno lo ha identificado y lo ha motivado para poder estar con Catamayo, para poderlos representar, para no estar solamente en escritorio, sino también en territorio. Uno se ha llenado de tantas circunstancias que en la vida que lo motivan a decidirnos para apoyar, en este caso, para ser representantes en el municipio. Me ha motivado también una anécdota. yo, como tú sabes, trabajo del transporte. Tenía unos señores que venían a hospedarse aquí en Catamayo y tenía que llevarlos a conocer Catamayo.
2: O sea, una especie de guía turístico, más o menos.
1: Exacto, esa es la función que uno hace cuando sirve a los turistas. Entonces me dice, don Luis, llévenos a conocer Catamayo. Entonces, llévenos a conocer Catamayo, como que a uno lo desmotivó, porque ¿y a dónde los llevo? Están los centros turísticos abandonados. Entonces, eso a uno lo motiva a seguir adelante y a trabajar por Catamayo, ¿verdad?
2: Ahora, el asunto de haber aceptado la candidatura, la misma ya está en firme, la de ustedes, ¿no?
1: Sí, gracias a Dios hemos pasado todos estos inconvenientes que han venido presentándose en el Consejo Nacional Electoral. Hemos tenido que pasar muchos filtros, pero gracias a Dios estamos en firme.
2: Ya. Luis, la familia es fundamental, el apoyo cuando uno va de candidato a un cargo de elección popular. ¿Cómo es ese respaldo? ¿Hay ese apoyo de la familia en ese sentido?
1: Sí, la familia es importante. Muchas veces uno tiene que tomar una decisión en contra de la familia, pero en esta vez mi familia, por el conocer de uno, digamos, porque todos los hijos no somos iguales, pero siempre uno quiere aportar más de lo que uno puede, porque servir no solamente es desde nuestro trabajo, sino también acercándonos a la ciudadanía. Entonces, la familia es algo principal que nos han enseñado nuestros padres, los valores, la responsabilidad. Entonces, ellos sí están apoyándome en este caso,
2: a esta decisión. Ahora, Luis,

0: con nosotros. Uno, al llegar a visitarlos, al recorrer todo el cantón, todas las parroquias, todos los barrios, uno se da cuenta que le hace falta tantas cosas a Catamayo para poder servir, y junto con Norita Arias hemos visto las necesidades que tienen cada uno de ellos. Tienen necesidades en sus barrios, necesitan una cancha, necesitan una acera. Entonces son cosas que no son muy extremadamente grandes, pero que sí son accesibles ante la ciudadanía, ante el barrio. Entonces eso a uno lo tiene motivado para poder seguir adelante.
1: ¿Y la ciudadanía los ha recibido bien?
0: Sí, gracias a Dios hemos tenido una buena acogida. Norita ha sido conocida por el medio en que ella representa, por la labor social que ha hecho. Entonces siempre la han recibido y también le han dicho que esta vez sí va a poder porque todos la van a apoyar, la están apoyando, inclusive del periodo anterior que se candidatizó, ellos siguen firmes y dicen que esta vez sí van a darle el voto a Norita.
1: Bueno, y ahora ustedes, como grupo de candidatos a concejales, ustedes dialogan siempre de todo lo que le está haciendo falta al cantón. Hay comunidad de ideas, hay acuerdos entre ustedes, obviamente para el mejoramiento de todo, en todo ámbito de Catamayo, y el desarrollo tan anhelado que siempre quiere tener este cantón.
0: Es importante nosotros tener una reunión de todo el equipo, saber
1: Se reúne siempre.
0: si nos reunimos siempre en nuestra sede y socializamos todas estas visitas que hemos hecho a cada barrio y vemos las necesidades prioritarias que tiene nuestro cantón. Entonces, en vista de eso, nosotros hemos decidido ir fomentando las más relevantes y las más necesarias para poder salir
1: O
0: nosotros
1: sea, dice
0: adelante.
1: usted establecer prioridades, lógicamente.
0: Exactamente, siempre la prioridad de nosotros y que se ha escuchado de la ciudadanía es la salud y cabe decirlo que es por el agua que recibimos. Entonces, ese es un foco importante, un eje importante que tienen ahorita también para poder prevalecer en esto, en Catamayo.
1: Siendo su primera participación política, Luis, ¿cómo ve usted la campaña, mejor dicho, este proceso electoral?
0: Este proceso electoral se lo ha venido observando que ha habido tantas dificultades, han habido otros partidos que han tenido muchos inconvenientes para poder participar. En el caso de nosotros, hemos estado ahí al pie de lo que nos envíe el Consejo Nacional Electoral. Si hay que hacer cambios, hay que hacerlos inmediatamente, porque todo se puede dar. En cambio, ahora ya tenemos nosotros esa firmeza junto con Norita, que ya estamos para poder participar.
1: Bueno, ¿qué les dice finalmente a la ciudadanía de Catamayo?
0: A la ciudadanía de Catamayo que confíen en nuestro equipo, que confíen en Norita, que confíen en los candidatos que nosotros tenemos para representarlos, siempre va a ser un nexo, tanto de la ciudadanía como del representante, en este caso nosotros como concejales, para poder llevar adelante. Que tengan confianza en Luis Carrión, tengan confianza en Norita Arias, que vamos siempre a velar por las necesidades que tienen ustedes como ciudadanos.
1: Luis, independientemente, ojo, independientemente del resultado del próximo 29 de noviembre, ¿se podría hablar de una carrera política que está iniciando de Luis Carrión?
0: Podría decirse que sí, aunque no estaba premeditado para mí participar. Tú sabes, yo he tenido mis trabajos, uno ha llegado siempre a su trabajo, pero esta vez a uno le ha motivado servir a la gente. Ya el tiempo lo dirá si es que uno puede seguir en esta lid electoral, seguir participando políticamente, pero esta vez tenemos que hacerlo, dependiendo de cómo la ciudadanía nos respalde, porque sabemos que tenemos ese respaldo de todos, entonces podemos soñar a futuro a ver si todavía lo tenemos a Luis Carrión.
1: Bien, ahí tienen ustedes entonces la información con el ingeniero Luis Carrión, quien está encabezando la lista de candidatos, y podríamos decir ya que candidatos porque ya su postulación, su aprobación en el Consejo Nacional Electoral, delegación de Loja, ya está prácticamente en firme, está aprobada, y él encabeza entonces la lista de concejales, de candidatos a concejales urbanos por la alianza. El cambio lo hacemos todos que le integran APLA, Pachacuti, Partido Socialista.

0: e Izquierda Democrática. Así está entonces, se va viendo también a nuevas figuras, a nuevos protagonistas en el ámbito político del Cantón Catamayo. Es la primera vez que el ingeniero Carrión participa como candidato en un proceso electoral. No descarta seguirlo haciendo, lógicamente, eso depende también del apoyo de la ciudadanía. Y es fundamental que vayan apareciendo nuevos cuadros ya. Sí, definitivamente. Porque el tiempo va avanzando y también, pues, lógicamente, la política debe ir evolucionando con nuevos rostros, con nuevos protagonistas, con personas que, lógicamente, se inmiscuyen en el ámbito político y, lógicamente, también quieren trabajar por el pueblo. Eso es bueno. Vemos que en las diferentes listas de que participan con candidatos hay algunos nuevos rostros en el ámbito político, y eso es necesario que también vayan apareciendo para que ya se vaya renovando el ambiente político con personas que también se inclinan por esta actividad, que es importante, lógicamente, y que requiere de nuevas figuras. No solamente a nivel de Catamayo, a nivel de la provincia, a nivel del país, lógicamente. Hay cantones en los cuales, y Catamayo también es un ejemplo de ello, de que han aparecido nuevas figuras y han llegado al cargo de elección popular. Y eso tiene que animarlos a seguir adelante, pero no solamente para calentar el puesto, nada más, sino para trabajar por el desarrollo de Catamayo, que tanto lo requiere en diferentes ámbitos. En definitiva, esperamos que a todos, lógicamente, a todos les vaya muy bien, que vayan con el conocimiento del caso, que se vayan empapando de lo que es las atribuciones de los ediles, de los concejales, hasta dónde pueden llegar, qué es lo que deben hacer, que son portadores de las necesidades de la población, lógicamente, y que en este ámbito político también prime la propuesta, que prime lo que se le ofrece a la ciudadanía siempre y cuando se pueda realizar, y que lógicamente el tema del enfrentamiento de los diris y diretes, la diatriba que se utiliza en las campañas electorales, eso vaya quedando de lado. De hecho, lógicamente ya se ha establecido que es así. Estos nuevos tiempos requieren de soluciones y no de insultos ni agravios, ni nada que tenga que ver con las nuevas generaciones, que ya no aceptan mayormente este tema de los ataques permanentes que se hacen los candidatos. Que cada uno presente su propuesta, que lo haga sustentadamente, que no le mientan a la gente, lógicamente, y que pues el pueblo decida a la final a quién le da su respaldo, porque la voz del pueblo es la voz de Dios, y lógicamente en las elecciones del próximo 29 de noviembre, el pueblo decidirá, y eso hay que respetarlo y aceptarlo, así guste o no guste. Son exactamente las 12 del mediodía con 28 minutos, 12 con 28 minutos en el territorio continental ecuatoriano.
1: Más información: el gobierno nacional anunció toque de queda en 4 provincias del Ecuador. La declaratoria del toque de queda busca facilitar operaciones de seguridad y establecer excepciones específicas. El gobierno de Daniel Noboa anunció un toque de queda temporal para las provincias de Guayas, Manabí, Los Ríos y El Oro. La medida regirá desde las 0 horas del 17 de septiembre hasta las 23:59 del 30 de septiembre, según lo anunció y lo difundió el propio Ejecutivo. La restricción limitará la circulación entre las 0 horas y las 05 horas durante ese periodo. El gobierno señaló que tomó esa decisión como parte de su estrategia para enfrentar al crimen organizado. Según el anuncio, la medida será focalizada y estará acompañada por un amplio despliegue de seguridad. Durante las horas de restricción, las autoridades intensificarían las operaciones contra las estructuras criminales que, según el Ejecutivo, buscan sembrar miedo y desafiar al Estado. El anuncio establece que no habrá salvoconductos de ningún tipo. Por eso, las personas que residan en Guayas, Manabí, Los Ríos y El Oro deberán permanecer en sus viviendas entre la medianoche y las 05 durante los días establecidos. un espacio publicitario en BQ Noticias cuando retornemos más información.
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5: Se realizó la presentación oficial de los 20avos Juegos Intermedios de Comunicación 2026. Reuniendo a profesionales de medios de comunicación para dar inicio a esta nueva edición deportiva y de camaradería en el marco del Día del Comunicador. Escuchemos y observemos al respecto.
6: Los hemos invitado para hacerles partícipes la realización de los vigésimos Juegos Intermedios de Comunicación 2026. En esta oportunidad hemos querido honrar la memoria de un compañero que ya no está con nosotros, el licenciado Marco Jaramillo Solórzano. Será un homenaje post-mortem que se realizará en estos juegos. Los vigésimos juegos deportivos los vamos a realizar en los meses de octubre y noviembre. Es decir, durante el mes de septiembre podrán realizar las inscripciones. Para ello nosotros hemos nominado un comité organizador que lo encabeza nuestro vicepresidente, el licenciado Jesús Manjarres, que estará acompañado de nuestro señor secretario y el tesorero. Es decir, nosotros hemos previsto hacerlo de la forma más ordenada. A partir de las 17:30, desde la próxima semana, estará abierta aquí la sede social para que todos puedan realizar y pedir los documentos y más detalles respecto a la organización de estos juegos. Como ha sido trascendente, nosotros jugaremos en futsala, hombres y mujeres, fulbito de hombres, ecuavole y hombres y mujeres, baloncesto, hombres y mujeres, tenis de mesa, hombres y mujeres, atletismo, hombres y mujeres, el karting, hombres y mujeres, y el 40, que es pues una competencia abierta. Y en esta oportunidad hemos querido incorporar el squash. Es decir, si hay compañeros que vayan a competir en esta disciplina, con mucho gusto lo haremos. Por esa manera nosotros la hemos incorporado a estos juegos. Como ya lo repito, pues estamos realizando la más cordial invitación a todos los medios de comunicación, a los compañeros comunicadores y periodistas deportivos, para que se unan a esta fiesta deportiva que por vigésima vez la realizaremos. Es decir, esto es un campeonato de confraternidad, de amistad. Aquí no se juegan otros resultados que fomentar el compañerismo. Para ello nosotros hemos previsto canchas adecuadas, como es la sede del Colegio de Abogados en el sector de Punzara, y junto a ellos también pues el Sindicato Provincial de Choferes Profesionales de Loja, que muy gentilmente han querido colaborar con la institución periodística. Por ello, pues nosotros hacemos la cordial invitación para que nuevamente participen todos los compañeros en este evento deportivo. Las inscripciones serán durante el mes de septiembre, es decir, hasta el 29, pues el 30 de septiembre, aquí a las 19:30, se realizará el congresillo. Estamos por definir, puede ser que hasta ese mismo día 30 puedan completar algunos documentos de aquellas personas que no hayan podido hacerlo hasta el 29, y aquí el 30, con la presencia de todos los delegados deportivos de los equipos, se definirá las categorías, se calificará a los deportistas y se elaborará los calendarios, además pues de fijar la fecha de inauguración, que en primera instancia la teníamos prevista para el 10 de octubre, pero eso definirán ya el día que se reúnen aquí en el Congresillo Técnico los equipos. Las categorías son abiertas, pero en todo caso, en cada una de ellas hay jugadores que tienen que estar más de 50 años, todo el partido. Es decir, en esto sí quiero recalcar, no se trata de una competencia por lograr medallas, sino confraternizar. Hay muchos de los compañeros periodistas que ya se manejan su edad, y entonces nosotros queremos que ellos se diviertan con la juventud y hacer una combinación. Es decir, queremos vivir una fiesta deportiva de los periodistas aquí en la provincia de Loja. Nosotros tenemos elaborado, ya lo hemos tratado, y a cada uno de ustedes les vamos a hacer llegar el reglamento para cada una de las disciplinas. Y ahí está exactamente contemplado qué se puede hacer y qué no se puede hacer. Por lo general, ustedes comprenderán, aquí en la ciudad de Loja nos conocemos todos, quienes trabajamos en los medios de comunicación y quienes no lo hacemos. En eso sí vamos a ser muy rigurosos, porque aquí no se trata de ganar un campeonato, sino de participar de la mejor manera.
7: Bien, son exactamente las 12 del mediodía con 42 minutos, 12 con 42 minutos en el territorio continental ecuatoriano. 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El gobierno parroquial de El Tambo está invitando para el día de hoy un evento muy importante que se va a llevar a cabo. La invitación que realiza el gobierno autónomo descentralizado parroquial de El Tambo tiene el honor de invitar a la ciudadanía al acto solemne de colocación de la primera piedra del proyecto turístico El Verdún, obra destinada a fortalecer el turismo, la integración comunitaria y el desarrollo de nuestra parroquia, se indica en la invitación. Esto será hoy viernes 11 de septiembre de 2026 a partir de las 14 horas 2 de la tarde en el sitio donde se llevará a cabo el proyecto o se construirá el proyecto turístico El Verdún en la parroquia El Tambo. Su presencia dará mayor realce a este importante acontecimiento que marca el inicio de una obra significativa para el progreso y bienestar de nuestra comunidad. Así lo da a conocer esta invitación el señor presidente del GAD parroquial rural de El Tambo, Byron Namisela Luzuriaga. Así entonces, vamos, una vez que terminemos el noticiero, a las 13 horas 30, nos vamos a trasladar ya de forma inmediata hacia la parroquia El Tambo para atender esta invitación que nos ha hecho llegar precisamente el señor presidente del GAD parroquial de El Tambo para lo que será este acto de colocación de la primera piedra del proyecto turístico El Verdún, que pues arranca ya su construcción, y estaremos nosotros realizando cobertura informativa gracias a la invitación que nos ha realizado el representante, el titular del gobierno parroquial de El Tambo. Ahí estaremos entonces. Son exactamente las 12 del mediodía con 44 minutos, 12 con 44 minutos en el territorio continental ecuatoriano. 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Gracias por informarse con nosotros. Nos hacen llegar un mensaje con un tema que está pasando acá en la ciudad de Catamayo, sobre todo. Nos dice: buenas tardes, un pedido ciudadano. Las personas que viajan a Loja, mucha atención, las personas que viajan a Loja, algunos desde luego, no todos, en lugar de abordar los buses que ofrecen el servicio frecuentemente, las diferentes empresas de transporte se paran en la mitad de la calle que pasa por el local de Tía, es decir, la Isidro Ayora, se lanzan a los carros particulares obligando a parar. Eso dice el mensaje. Uno no va ni a la ciudad de Loja, no viaja ni a la ciudad de Loja, pero ellos asustan, uno se detiene y van apurados a querer abrir las puertas. Es decir, pensando que se va a Loja los vehículos particulares, se abalanzan contra los vehículos por querer entrar a ellos para abordar los carros, los vehículos y trasladarse a la ciudad de Loja. Así, dice, se exponen a que se les golpee con los vehículos. Ojalá pongan un vigilante ahí o que se haga algo para que se limite la ciudadanía. Claro, no son todos. Y eso sí lo hemos visto. Sí lo hemos visto. Porque hay personas que, lógicamente, no es de ahora, sino ya desde hace mucho tiempo atrás, que desean trasladarse de forma inmediata a la ciudad de Loja. Y pues van a, y se ubican precisamente en la parte externa de la terminal de que pertenece a la cooperativa Catamayo Express, otros un poco más arriba, y están ahí prácticamente a la espera, dando cacería que llegue algún vehículo particular, algún auto, alguna camioneta, qué sé yo, para trasladarse de forma inmediata y llegar más rápido a la ciudad de Loja. Entonces, según el mensaje, están indicando que estas personas, pasa por ahí un vehículo a velocidad moderada, piensan que se van a Loja y se abalanzan contra los vehículos por querer entrar a ellos, por querer abordar estos vehículos que en algunos casos no se van, no viajan a la ciudad de Loja. Pero entonces, ¿para qué está la empresa de transporte justamente ahí? Si tienen demasiado apuro por llegar a la capital provincial, háganlo un poquito más pronto y aborden una empresa de transporte. Ya están indicando a través del mensaje que en algún momento puede pasar algo porque los vehículos pueden golpear a alguna de estas personas. Eso, por decirlo de alguna manera, sin dejar de lado de que puede generarse alguna tragedia, porque lógicamente hay algunos que están desesperados por viajar a la ciudad de Loja y pueden correr con mala suerte en ese sentido. Entonces es necesario que se tome muy en cuenta, si van a salir, aborden los buses, ya si no quieren abordar los buses, no hagan esta acción de abalanzarse contra los vehículos, de lanzarse contra los vehículos particulares cuando algunos no van a viajar a la ciudad de Loja, están simplemente circulando por ahí. Tengan mucho cuidado en ese sentido y evitemos que en algún momento suceda alguna tragedia. Ojalá que no, pero es nuestro deber y precisamente damos a conocer este mensaje que nos hacen llegar de lo que está pasando precisamente en la parte exterior del local de Tía, que está ahí junto, pegado con la terminal de Catamayo Express. A tener mucho cuidado, señores de la Policía Nacional, es necesario también que, así como antes lo hacían, destinaban a algunos elementos policiales a ese lugar, parece ser que ya no están haciendo un patrullaje, un recorrido por ese sitio. Es necesario que se retome ese control para evitar algún tipo de tragedias que ojalá no sucedan, desde luego. Son exactamente las 12 del mediodía con 48 minutos, 12 con 48 minutos en el territorio continental ecuatoriano. Bueno, vamos a otro tema que es de preocupación, lógicamente, típico de esta temporada. Temporada de ausencia de lluvias. Los incendios forestales al orden del día. Vamos a proyectar estas imágenes, mi estimado Oscar, estas imágenes de un incendio. Las llamas consumieron parte de la vegetación. Ahí están las imágenes, no sé, están saliendo al aire ya. Precisamente esto ocurrió en la quebrada El Alumbre, en la parroquia urbana de San José. Eso es en la parte posterior del cementerio Parque de los Recuerdos, lo que se nos hizo conocer la noche de ayer mientras nosotros estábamos laborando en nuestro programa de las noches que tenemos acá en Radio Boquerón. Lógicamente se nos hizo llegar estos videos y agradezco muy especialmente a nuestro buen amigo Pepe Simancas, que nos hizo llegar estos videos sobre lo que sucedió la noche de ayer. Le prendieron fuego a la maleza que está un poquito alta en este lugar, en la quebrada El Alumbre, en la parte posterior de lo que es el cementerio Parque de los Recuerdos. Miren ustedes, prácticamente ya dentro de la ciudad de Catamayo y concretamente la parroquia San José, le prenden fuego. Intencionalmente o inintencionalmente, no lo sabemos. Pero esperemos que esto no se vuelva a presentar. También hubo la presencia del cuerpo de bomberos de Catamayo, los efectivos del cuerpo de bomberos que lograron controlar las llamas. No fue de gran magnitud, pero lógicamente las personas que viven, que habitan en este lugar y en sus alrededores tuvieron un poquito de preocupación, un poco de preocupación, porque Ustedes saben que en las noches está generándose fuertes vientos acá en la ciudad de Catamayo, y como es conocido por todos también, que el viento es algo que aviva las llamas, que hace que, como que si se le lanzara gasolina al incendio, que hace que se propague rápidamente por diferentes lugares. Y cuando sucede este tipo de situaciones, lógicamente que hay personas que se preocupan. Afortunadamente, el cuerpo de bomberos de nuestra ciudad, los efectivos del cuerpo de bomberos, fueron llamados al lugar para que aplaquen las llamas, y así sucedió la noche de ayer. Pero esta situación siempre se veía, mi estimado Oscar y amigos oyentes y seguidores de este noticiero, prácticamente en las partes altas, en las montañas, ahí se registran incendios forestales. Ya vamos a presentar el segundo bloque de imágenes que tenemos también, que grabamos la noche de ayer también, de otro incendio forestal. Ya les vamos a presentar, pero lo que sucedió en la parroquia San José realmente debe llamarnos a la reflexión, porque es difícil creer que exista gente desaprensiva que le prende fuego intencionalmente a la maleza que está ahora, pues lógicamente, seca, con el viento. Entonces, a veces los incendios se vuelven incontrolables. Afortunadamente, la noche de ayer se pudo controlar esta situación y no pasó a mayores. Sí generó susto, desde luego, a quienes habitan allá en la parroquia urbana de San José. Ahí tienen ustedes las imágenes de lo que pasó precisamente la noche de ayer. Vamos a presentar el segundo bloque de imágenes, mi estimado Oscar. Esto es, en cambio, ahí proyectamos en el sector Isabel Arias. Nosotros llegamos al sector, ahí residimos, y nos dimos cuenta que en la parte alta, en la montaña, que es cerca, la parte alta de la vía que conduce al barrio Chichaca, en estas condiciones, un incendio forestal que a la distancia se podía notar de que era de gran proporción. La pregunta es, ¿cómo accede el cuerpo de bomberos a estos sitios que realmente es montaña? En realidad, ya este tema en algún momento lo dijo el señor mayor Máximo Santos, comandante del cuerpo de bomberos de Catamayo, en una entrevista que realizamos días atrás, que esto ya de que el sol y que las botellas y que por ello se prende, ya no es creíble esto, sino que hay personas que lo hacen, creo que ya podríamos asegurarlo, decía el mayor Máximo Santos, de forma premeditada, que intencionalmente le prenden fuego, y creo que con el viento se aviva eso y no pueden controlar. De hecho, también se han registrado días atrás incendios forestales en la parroquia El Tambo también. Pero esto, lo que ustedes están observando en este momento, es en la parte alta de la vía que conduce a Chichaca, y que durante la noche, pues lógicamente, se lo puede ver a larga distancia, y nosotros hicimos estas imágenes para tratar de hacer tomar conciencia y que no vuelva a suceder, que no vuelva a suceder lo que ya pasó. Bueno, hasta ahí nomás las imágenes. Que no vuelva a suceder lo que pasó en años anteriores, que los incendios forestales estuvieron a la orden del día en la provincia de Loja, que fue necesario el apoyo de organismos a nivel nacional e internacional para, con helicópteros, aplacar las llamas en diferentes sectores: Malacatos, Vilcabamba, Quilanga también, que fue quizás el cantón más afectado con este tema de los incendios forestales. ¿Por qué se lo hace? Esa es la gran pregunta que nos hacemos también nosotros. ¿Por qué incurrir en este tipo de acciones cuando se afecta seriamente el medio ambiente, la naturaleza? Y tengo entendido que hasta personas perdieron la vida en estos incendios forestales que se registraron en años anteriores. Ojalá que eso no vuelva a ocurrir. Sabemos que se han endurecido las sanciones, hay privación de libertad a quienes provocan un incendio, pero hasta el momento parece ser que ni lo uno ni lo otro, ni tienen miedo ni son conscientes de la afectación que se le hace a la madre naturaleza, y también, pues lógicamente, las pérdidas que genera esto a agricultores que tienen sus sembríos y que también en algunos casos han sido afectados vidas humanas que se han perdido por estos incendios forestales. Así está la situación entonces. Vamos a ver si de pronto controlar esto es un poco difícil porque tendría que los miembros de las instituciones del orden también hacer controles por estos lugares de difícil acceso. Es una tarea casi casi imposible. Pero apelamos más bien a la sensibilidad, a la conciencia, si es que lo hay, de ciudadanos que se dedican a hacer este tipo de quemas y que a veces se les sale de las manos y se generan grandes incendios forestales. Son exactamente las 12 del mediodía con 56 minutos, 12 con 56 minutos en el territorio continental ecuatoriano. Seguimos con otros temas informativos en BQ Noticias de Radio Boquerón.
5: El complejo eólico turístico Central Villonaco, un atractivo en la ciudad de Loja, el camino principal lleva a la cima del cerro más de 2.700 metros de altura. La central eólica Villonaco, se da cuenta, combina la producción de energía limpia con una variedad de oferta turística en la provincia. Los visitantes acceden a las instalaciones mediante registro obligatorio con cédula de ciudadanía. La vía antigua Catamayo y la avenida Villonaco sirven como rutas principales para el ingreso de autos, buses, bicicletas, motos o peatones. El recinto atiende de lunes a domingo en un horario continuo de 08 horas a 17 horas. La central eólica Villonaco ofrece a los turistas los servicios de capacitación en temas de energía renovable, área de museo, senderismo, miradores, tienda de souvenirs y cafetería. El parque eólico opera con 11 aerogeneradores de 100 metros de altura instalados a lo largo de la cordillera de entre Loja y Catamayo. Según la información que se resalta, se da cuenta también acerca de las visitas que se hacen a este imponente sector o central eólica. Somos la única central a nivel ecuatoriano que recibe turistas, por lo que podemos considerarnos un centro turístico muy fuerte. Así lo destacó el valor de la infraestructura como referente de innovación energética del país. La cumbre del Cerro Villonaco se sitúa entre las cercanías del proyecto energético sobre una meseta próxima al punto más elevado. El trayecto hacia la cima requiere vehículos todoterreno para transitar por un camino de tercer orden con un poco de mantenimiento periódico al llegar al límite del recinto militar. A eso se suma los actuales trabajos que se están realizando en la vía antigua Loja-Catamayo, que se necesita justamente realizar. El especialista explica que la cima se reconoce por la presencia de estructuras de radiotransmisión y que bajo condiciones meteorológicas permite observar el fenómeno visual como si fuese un colchón de nubes, algo llamativo, según se ha dado a conocer y según se invita a conocer a la central eólica Villonaco. Además de ello, para quienes planean acampar o permanecer en el sitio, la zona exige precauciones ante las ráfagas de viento y los descensos drásticos de temperatura, recomendando recoger basura o llevar ropa abrigada. Aconseja para organizar y conservar el espacio natural. La central eólica Villonaco por el momento se ergue como una de las principales atracciones turísticas dentro de la provincia, ofreciendo una experiencia inolvidable para quienes la visitan. 13 horas en punto, tiempo de hacer un espacio publicitario en BQ Noticias, cuando retornemos más información.
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1: Bien, son exactamente las 13:09, una de la tarde con 9 minutos en el territorio continental ecuatoriano. Seguimos con otros temas informativos en BQ Noticias de Radio Boquerón 93.7. Golpe a la minería ilegal en el Parque Nacional Podocarpus. Se da a conocer que una operación del ejército ecuatoriano asestó un nuevo golpe a las actividades de minería ilegal desarrolladas en el sector del Parque Nacional Podocarpus en la parroquia Porvenir del Carmen, Cantón Palanda, provincia de Zamora, Chinchipe. La intervención militar tuvo como objetivo combatir actividades ilícitas que generan impacto sobre los recursos naturales y fortalecer el control territorial en una zona considerada de importancia ambiental. Durante el operativo, los uniformados localizaron e inutilizaron infraestructura, maquinaria y equipos empleados para las labores extractivistas. Entre los bienes destruidos constan una excavadora, dos generadores eléctricos, una motobomba y tres clasificadoras tipo Z. A estos elementos se suman 5 campamentos con capacidad para albergar aproximadamente 10 personas, además de 1,000 galones de diésel, combustible que habría sido destinado al funcionamiento de la maquinaria utilizada en las actividades mineras. Como parte de la intervención, también fueron destruidas 2 antenas satelitales Starlink, así como diversas herramientas y materiales empleados para el desarrollo de las operaciones de minería ilegal. De acuerdo con la estimación realizada tras el procedimiento, la afectación económica ocasionada a esta actividad ilícita alcanzaría los $158,180, se indica en la información. Golpe a la minería ilegal en el Parque Nacional Podocarpus se da a conocer. Y en otro ámbito de la información, en Canzama, 65 días después, una familia cierra la búsqueda y 5 mantienen la esperanza, se indica. Vamos con el detalle de la información que indica que tras 65 días de labores, la familia Tiwi Kuji anunció el cierre definitivo de la búsqueda de Liliana Tiwi. Mientras tanto, 5 familias ratificaron su decisión de continuar hasta encontrar a sus seres queridos. Han pasado más de 65 días del aluvión del pasado 4 de julio de 2026 que sepultó a los barrios Canzama, Santa Isabel y Guayabal, pertenecientes a la parroquia Guadalupe, Cantón Zamora, dejando a 13 fallecidos y 6 desaparecidos. Ivón Panchi Rodríguez, Luis Miguel Granda, Mayori Ortiz, Mayla Fabiana Vera Amay, Franklin Alcíbar Quesada Ochoa y Byron Oviedo, también Liliana Tiwi. Luego de la intensa búsqueda, la familia Tiwi Kuji anunció el miércoles 9 de septiembre de 2026 la suspensión definitiva de las labores destinadas a localizar a Liliana Tiwi, víctima del aluvión. Los familiares agradecieron a las autoridades, organismos de socorro, al grupo de los 6 y la ciudadanía por el respaldo recibido durante más de 2 meses. Eder Galo Schwarz Tiwi Kuji expresó el profundo dolor que representa poner fin a la búsqueda. No te abandonaremos, hermana Liliana Tiwi. Tenemos que luchar por los que dejaste. Nos duele, pero debemos soltarte, manifestó. La familia también aclaró que no autoriza colectas realizadas a su nombre sin consentimiento. En contraste, las familias Vera Amay, Quesada Ochoa, Granda Tusa, Panchi Rodríguez y Ortiz Tacuri ratificaron su decisión de continuar con la búsqueda de sus familiares desaparecidos, aunque reconocen el cansancio y las dificultades enfrentadas durante estos meses, afirmaron que mantendrán la esperanza mientras exista alguna posibilidad de encontrarlos. Las 5 familias destacaron que cada desaparecido tiene una historia, un nombre y seres queridos que esperan brindarles una cristiana sepultura. Además, anunciaron que permanecerán unidas y gestionarán los recursos necesarios para continuar con las acciones de búsqueda. Diana Benítez manifestó que cada familia enfrenta el dolor de manera distinta. Ante esta realidad, consideró fundamental respetar las decisiones individuales y acompañar cada proceso desde la empatía y el respeto. En tanto, las autoridades anunciaron que seguirán colaborando con la maquinaria y dar con el paradero de los desaparecidos en Cansama. Así entonces se da a conocer que en Cansama, 65 días después, una familia cierra la búsqueda y 5 mantienen la esperanza. Se da por finalizado por parte entonces de una familia ya con la búsqueda. Es que el cansancio y el pasar del tiempo agota y va disminuyendo la ilusión de poder encontrar a sus familiares. Unos ya decidieron dejar la búsqueda y pues prácticamente abandonar estas tareas, mientras que otros siguen con la esperanza, lógicamente, con el objetivo de encontrar a sus familiares, que tras esta tragedia que ocurrió, lógicamente han estado sumergidos en el dolor, la desesperanza y la preocupación, la incertidumbre y todo el dolor que embarga a estas familias de la provincia de Zamora Chinchipe. Lamentable situación. Bueno, vamos a otros temas informativos. Las 13 horas con 15 minutos, 1 de la tarde con 15 minutos en el territorio continental ecuatoriano. Vamos a dar a conocer que toque de queda en 4 provincias del Ecuador desde el 17 hasta el 30 de septiembre de 2026, se indica ya a nivel nacional. Un nuevo toque de queda se aplicará en Guayas, Manabí, Los Ríos y El Oro, provincias afectadas por la violencia criminal en Ecuador, anunció este viernes 11 de septiembre de 2026 el ministro del Interior, John Reinberg. El funcionario precisó que esta medida se aplicará desde las 0 horas del 17 de septiembre hasta las 23 horas con 59 minutos del 30 de septiembre de 2026, en el horario comprendido entre las 0 horas y las 05 horas. El toque de queda será temporal, focalizado y acompañado de un amplio despliegue de seguridad. Esta medida responde a una necesidad concreta de seguridad, dijo Reinberg en su cuenta de X, y advirtió que no habrá salvoconductos. El anuncio se da un día después de que el presidente de la República, Daniel Noboa Azín, se reuniera con el Consejo de Seguridad para tratar nuevas acciones en contra de las organizaciones criminales en Ecuador. Reinberg explicó que durante este tiempo se intensificarán las operaciones contra las estructuras criminales que pretenden sembrar el miedo y desafiar al Estado. Tras remarcar que no se entregarán salvoconductos de ningún tipo, Reinberg precisó que en estos horarios únicamente podrán circular personal de primera respuesta, personal sanitario, personal para atención de emergencias, fiscales y abogados debidamente acreditados para las audiencias de flagrancia. En cuanto a medios de comunicación, únicamente podrán realizar coberturas debidamente identificados y siempre acompañando a las fuerzas del orden. No es una medida contra los ciudadanos, es para protegerlos, acotó Reinberg al apelar a la colaboración y comprensión de los ecuatorianos. Se trata de un segundo toque de queda que aplicará el gobierno en estas provincias en lo que va del año, en donde ya se ejecutó esta medida en abril pasado. Sabemos que estas medidas pueden generar inconvenientes, pero hoy tenemos una prioridad, proteger la vida de los ciudadanos y recuperar la tranquilidad, insistió. Así se da a conocer entonces en la información, toque de queda en 4 provincias del Ecuador desde el 17 hasta el 30 de septiembre de 2026. A ver, toda medida que se adopte, toda decisión que se tome en procura de la seguridad de la ciudadanía del país, bienvenido sea. Realmente a nosotros, bueno, algunos ya no nos sorprende la reacción que tuvo, me parece que fue el día de ayer, mi estimado Oscar, el señor expresidente Rafael Correa, cuestionando la presencia de Fuerzas Armadas que están colaborando con nuestros efectivos militares, Fuerzas Armadas de los Estados Unidos, sobre el tema del aporte que está realizando el país norteamericano para contrarrestar la inseguridad en nuestro país con un aporte de varios billones de dólares, creo que 45 millones de dólares. Sin embargo, el señor expresidente Correa decía que él daba el doble, si estuviera en el poder, él daba el doble, ¿para qué? Para que nos dejen en paz, es decir, para que se vayan, o mejor dicho, para que no vengan.

deportados por Estados Unidos desde 2023. Se indica que el reciente anuncio del Departamento de Seguridad Nacional de los Estados Unidos sobre deportaciones a Ecuador contrasta con datos oficiales que prueban que el envío de extranjeros al país no es nuevo, sino una práctica que lleva varios años. Registros de Data Deportation Protect confirman que personas de 14 nacionalidades han sido enviadas a suelo ecuatoriano. De este grupo, el 23% registra antecedentes penales o cargos judiciales pendientes en territorio estadounidense. Esta dinámica se ampara desde 2025 en acuerdos de asilo cooperativo y canjes de notas diplomáticas suscritos por Washington y el gobierno del presidente Daniel Noboa. En medio de la recepción de migrantes, Ecuador ha recibido asistencia de seguridad, beneficios arancelarios y despliegue de tropas militares norteamericanas. El 8 de septiembre de 2026, a las 14 horas 33, el secretario del Departamento de Seguridad Nacional de los Estados Unidos, Markey Mullin, posteó en X el mensaje: próxima parada, Ecuador. Según reportes de prensa, se trataría del primer envío de extranjeros deportados por Estados Unidos hacia Ecuador tras ser calificado como un tercer país seguro. El 16 de julio de 2025, Ecuador y Estados Unidos firmaron un acuerdo de asilo cooperativo establecido mediante una nota diplomática estadounidense del 16 de julio de 2025 y la nota de respuesta ecuatoriana del 23 de julio de 2025. El convenio estipula que Estados Unidos puede trasladar a Ecuador a ciudadanos de terceros países que busquen protección internacional, reservando a Ecuador la facultad discrecional de aceptar las solicitudes. El texto incluye el traslado de menores no acompañados y compromete a Ecuador a respetar el principio de no devolución, obligándose a no retomar o no retornar a las personas a sus países de origen hasta que concluya el trámite de sus solicitudes. El pacto generó contradicciones públicas en cuanto a su alcance. En septiembre de 2025, la entonces canciller ecuatoriana Gabriela Sommerfeld aseveró que el acuerdo fijaba un límite máximo de 300 solicitantes de asilo por año, restringido a ciertas nacionalidades sin antecedentes penales y con buen estado de salud. El 7 de mayo de 2026, los países firmaron un nuevo convenio. A diferencia del convenio de asilo de 2025, este nuevo entendimiento estableció que Ecuador brindará procesamiento migratorio adecuado para el traslado de nacionales de terceros países a su país de origen, residencia u otro destino. Así, un proyecto de investigación de monitoreo desarrollado por las organizaciones Refugees International y Human Rights reportó en junio de 2026 que hasta ahora se contabilizó el traslado físico de 121 personas a Ecuador en el marco de la ACA. Sin embargo, la base de datos compilada por Data Deportation Protect, obtenida mediante litigios amparados en la Ley de Libertad de Información, muestra que las remociones de Estados Unidos de personas no ecuatorianas a Quito se ha dado al menos desde febrero de 2023, se indica en la información. Así entonces, el primer registro corresponde a un ciudadano de Egipto de 27 años expulsado desde San Antonio, Texas, bajo la categoría legal de orden final restablecida y clasificado como condenado por delitos. Los documentos abarcan traslados de ciudadanos procedentes de 14 países: Egipto, Nicaragua, El Salvador, México, Honduras, Jamaica, Venezuela, Perú, Colombia, Guatemala, Cuba, España y Chile, y además de Panamá. También los datos muestran que el 23% de los extranjeros deportados a Ecuador tienen antecedentes penales condenatorios o mantienen causas penales abiertas en Estados Unidos, aunque los detalles no son públicos, se indica en la información. Así entonces, Ecuador ha recibido a 450 extranjeros de 14 países deportados por Estados Unidos desde 2023, se indica. Bueno, así está la situación entonces. Son exactamente las 13 horas con 25 minutos, 1 de la tarde con 25 minutos en el territorio continental ecuatoriano. Y para finalizar este espacio informativo, abordando el tema deportivo que es fundamental.

0: fundamental también, ya que el Ecuador vive horas cruciales, momentos especiales y de importancia. La Federación Internacional de Fútbol Asociado, FIFA, puso a Marcelo el Muñeco Gallardo como director técnico de Ecuador y luego lo quitó. ¿Qué pasó? Es lo que todos nos preguntamos. El detalle de la información indica que la actualización del portal de la FIFA ocurre en medio de las negociaciones que la Federación Ecuatoriana de Fútbol ha mantenido con Marcelo Gallardo en las últimas semanas. Aunque la Federación aún no confirmado públicamente la contratación del Muñeco, la aparición del director técnico argentino en la página de la FIFA supone que ahora el inicio o el indicio más visible de que sea el reemplazo de Sebastián Becasese. Después de unas horas, la FIFA volvió a actualizar su portal y borró al director técnico argentino. Ya no aparece nadie como seleccionador de la tricolor, se indica. Así entonces, Gallardo sería el encargado de iniciar un nuevo proceso con la tricolor, en donde su primera tarea sería elaborar la convocatoria para la gira que hará Ecuador en Asia entre el 24 de septiembre y el 5 de octubre. La selección tiene previsto enfrentar a Corea del Sur el 24 de septiembre, a Japón el 1 de octubre y posteriormente el 5 de octubre a Panamá o Nueva Zelanda. La expectativa se mantiene sobre cuando la Federación Ecuatoriana de Fútbol hará oficial la llegada del argentino al banquillo de la tricolor. Jerarquía y liderazgo. El DT de 50 años sabe manejar partidos de alta presión y según su biógrafo Diego Borinsky, una de las de sus principales virtudes es su capacidad para transmitir competitividad a sus equipos. En lo futbolístico, Gallardo se caracteriza por ser ofensivo y por tener equipos con iniciativa y capacidad para adaptarse tácticamente. Su idea combina la posesión de la pelota con la posibilidad de tener jugadores versátiles tácticamente dependiendo de las circunstancias. Otro aspecto que podría marcar una diferencia en su mentalidad ganadora y exigente, Borinsky lo describe como un técnico frontal, obsesivo y poco conformista, acostumbrado a buscar nuevos objetivos incluso después de conseguir títulos. Marcelo Gallardo ganó 15 títulos en su primera etapa con River Plate, 16 en su carrera como estratega y según su biógrafo, una de sus principales características en esa búsqueda permanente de competir para ganar. Así entonces se indica que la FIFA puso a Marcelo, el Muñeco Gallardo, como director técnico de Ecuador y luego lo quitó. ¿Qué fue lo que pasó? Es lo que todos nos preguntamos, reitero. Creo que se está empezando a convertir esto en una telenovela ya. Porque este anuncio de que se daba la contratación de Marcelo, el Muñeco Gallardo, como técnico de la selección de Ecuador, ya fue hace varios días. Parece que fue hace 8 días atrás, un poco más tal vez, que ya los medios de comunicación de Ecuador ya se hicieron eco y publicaron que Marcelo el Muñeco Gallardo iba a ser el nuevo técnico, que ya estaba ya prácticamente todo finiquitado. Después apareció una información que todavía no estaba finiquitado todo, sino que habían algunos detalles todavía que había que pulir y había que conversar y superar ese tipo de detalles que impedían ya el cierre total de la negociación. Pero ahora, en esta semana, nuevamente los medios de comunicación empezaron a publicar que el técnico Gallardo estaba ya contratado. Ahora aparece nuevamente que hay ciertos inconvenientes. ¿Qué mismo? ¿Se trata de un técnico de jerarquía? Sí. ¿Que le va a venir bien a la selección ecuatoriana? Pero por supuesto. Pero realmente ya el tema está como muy manoseado ya. Escuchamos la noche de ayer a una periodista nacional de nuestro país, desde luego, una periodista ecuatoriana que decía que lo único que falta es que al tema no se lo hace público, sino que va a haber un acto de presentación y de firma oficial del contrato de Marcelo Muñeco Gallardo como nuevo técnico de la selección ecuatoriana. Pero hay muchos diris y diretes en este tema. Muchos diris y diretes, muchos comentarios, mucha información que no se concreta, que sí se concreta, que hay detalles que por superar. Bueno, Esperemos que esta semana que viene ya se dé por anunciado si va o no va definitivamente Marcelo el Muñeco Gallardo como técnico de la selección. 13:30. Hasta aquí el espacio informativo VECU Noticias en Radio Boquerón. Este noticiero es la voz de los que no tienen voz. Coordinación general de Marlon Torres. Un excelente fin de semana y que la pasen muy bien.
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0: el abrazo y el saludo cordial a ustedes, amigos y amigas. Bienvenidos y bienvenidas. Aquí estamos ya en este gran fin de semana, en el viernes. Preparados y dispuestos para acompañarte con lo mejor del programa terapéutico de las tardes. Listos y dispuestos para brindarte lo mejor de este, tu espacio musical de tardes de diversión, a través de la frecuencia que manda en el sur del Ecuador.
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2: ¿Qué hacemos? ¿Qué hacemos?
0: Tú eres vital para el programa. ¡Vamos!
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0: La línea a la que puedes comunicarte con nosotros en este gran fin de semana. Hoy el calendario señala 11 de septiembre. Y queremos desearte que te vaya muy bien. Bienvenidos, bienvenidas, con mucho cariño. Les saluda Vicente Castillo.
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0: El hombre que se encarga de la música. Se abre el telón. Aquí damos apertura. El programa terapéutico de las tardes arranca.
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0: Ulloa, especialmente para Salomé, que está en sintonía de la radio. Hola, dice por acá. Saludos para ustedes, buen programa desde donde la vida no vale nada. Estamos ya listos para entrar para que nos saquen la plata.
1: Donde la vida no vale nada.
2: Ay, quiero empezar a saludar ya cordialmente a mi pana Freddy. Está en sintonía plena del programa. Le enviamos un saludo muy pero muy especial. Dice por acá: busco novia que me cachetee si volteo a ver a otra. Interesadas en presentar carpetas, hoy estoy disponible.
1: O sea, busco novia.
2: Dice aquí textualmente: busco novia que me cachetee si volteo a ver a otra.

0: 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Hola, Paulina. 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
2: Tiempo para comerciales. Y ya regresamos con más en la tarde especial de este fin de semana. Estamos contigo aquí en la radio hasta la hora 18. Pausa, ya venimos.
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0: estamos contigo de un ambiente espectacular aquí en la radio en este gran viernes. En punto, marcamos ya la hora 14:17. Oiga, quiero saludar cordialmente a la gente que nos sigue también a través de www.radioboqueronfm.com. Donde quiera que estés,
1: donde quiera que vaya.
0: Hoy es un viernes de fiesta. Compartirlo contigo. Tiempo para recomendarte algo importante.
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0: 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La hora 14:19, ya a las 2:19. Permítame saludar cordialmente a la gente en Vilcabamba. ¿Cómo estás, Tatiana? Buenas tardes. Gracias por la gentil sintonía.
9: Hoy ya que estamos en Vilcabamba, déjame saludar a la gente que hace cevichería sabor costeño. Saludos cordiales a Veneno que está viajando trayendo el pescado y que mañana sabor costeño sí abre, por favor. Así que atentis, atentis, aquellos que gustan del buen encebollado, de las ricas banderas, de los pescados. Veneno ya viene con el cargamento. Este hombre, yo no he visto un hombre tan fiel como ese Veneno. No, yo no he visto. Mira, el otro día en una fiesta allá en Vilcabamba llevaron unas bailarinas de esas que salen, ya sabes, por poco en traje de Adán. Y el hombre cerraba los ojos para no ver.

0: sí voy a darme una vuelta por la feria.
1: Sigan
0: mañana en horas de la noche.
1: Sigan el tren.
2: O sea, no, hoy día no.
1: Sigan el tren.
0: No, hoy día tengo que trabajar.
1: El tren para atrás. El tren para atrás.
2: Caramba.
1: El tren para atrás.
2: Más que hoy noche van a ir, pues. Buenos complejos B. Hermosos complejos B van a ir. Las pasadas de 40, 50 van para arriba.
1: El otro brinquito.
3: Déjame saludar a Byron Armando King de Calderón.
1: No solo
3: 100,
1: ya lo dije.
3: Dice por acá que dice: te cuento, compita, estoy viviendo de los ahorros.
2: Ah, vea eso.
3: Me ahorro el desayuno y el almuerzo, solo merienda.
2: Saludos al licenciado Mario Álvarez en sintonía del programa.
3: Otro mensaje por acá, Juan Carlos Capón. Le enviamos un saludo muy cordial, querido amigo, como siempre, gracias por darnos apertura, por permitirnos estar contigo a través de la radio, por darnos ese gusto enorme de acompañarte tarde a tarde a través de la radio. ¿Está listo?
4: Bienvenido, recíbalo, bienvenido.

0: le vea. Buenas tardes, un cordial saludo para todos.
1: Llegó el mocero.
0: Aquí estamos ya en este gran viernes, vea, el fin de semana. Un cordial saludo para usted, vea, donde quiera que esté, donde quiera que vaya. Siempre es un gusto brindarles música, entretenimiento y diversión a través de la radio, vea. Le voy a rogar, vea, que no me ponga ese sonido del mocero, vea, le ruego. Le ruego, por favor, vea, para no causar ningún revuelo ni nada. Vea, saludos cordiales desde la Castellana, ciudad de Loja. ¿Qué hay de, a ver, qué dice, pregunta, dice, hoy viene el indestructible, el burbijo, burbujas, hoy ya viene.
2: No, hoy no, el día aquí, el día lunes. El hombre ya solicitó el permiso respectivo, que hoy tiene cita con Guillermo Dávila, dice.
0: Entonces ahí está, mijito, la respuesta para aquel que está preguntando si llega el burbujas. Aguántese aquí hasta el lunes, ve.
3: ¡Hola, precioso!
0: No queda más, ve, no queda más. ¡Ay, Dios!
4: ¿Y? ¿Qué le pasa?
0: No, nada, vea.
4: ¿Qué, está enamorado?
0: No, vea, no, para enamorado, no. Lo que sí, vea, le juro, le confieso. Traigo más ganas de un buen delicioso que de enamorarme. De veras.
2: No, ¿en serio?
0: A mí me gusta hablar de frente, vea. Me gusta decir las cosas como pienso. En serio, yo enamorarme no, vea. Tengo más ganas de un buen delicioso que de enamorarme. Eso de enamorarme como que ha pasado a segundo plano, nada más, vea. Nada más. No queda más, vea. Vea, quiero empezar a saludar cordialmente. Dice por acá Paquito, busco trabajo en cualquier partido político. No sé robar, pero yo puedo aprender. Me darán una mano, dice.
2: Que no sabe, dice.
4: ¡No!
0: Pero dice que está dispuesto a aprender, es que aprende rápido.
5: No, mijo.
2: Mijo, yo, hay que hablar la pura verdad. Por tirarme a honrado, por Gil, estoy aquí hablando para un montón de gente cuando bien estuviese disfrutando de dinero, de plata. ¿Por qué? No tuve chance, mijo, de meterme a la política, sino que yo he hecho el honrado, que esto, que lo otro, nada. Tuve chance, yo lo digo. Y ahora yo les digo a los muchachos, si tienen el chance de meterse a algún partido político, métanse, carajo, métanse. No sean giles como uno. Yo tuve chance, me propusieron. Y yo que no, que eso no es para mí. Y ahí está, ahí está. Aquí tengo que estar todos los días hablando como loro para un montón de gente para ganarme una miseria. Cuando bien pudiese estar cobrando por puesto, por ubicar a cualquiera en algún hospital, unas 3 luquitas por cada puesto y ya está.
4: Yo no soy de ese, a ver, yo no soy de ese pensamiento, pero
2: es que eso, lo que pasa es que, por eso yo le digo a todo el mundo, a los primos, amigos, si les ofrecen algún chance de meterse a algún partido, métanse, carajo, ahí es la plata. No hay otra, no hay de otra, que la gente se quema las

0: pestañas estudiando. Y ahí ven, bachilleres son asambleístas. Cobran los puestos para poner a la gente en las instituciones públicas. Hacen plata a costillas del pueblo. Y ahí está, no estudiaron. Todavía dicen, aiga, cuando escuchan, cuando hablan. Ojalá haya la oportunidad, dice, de demostrar mi inocencia. Por eso digo, de nada sirve estudiar. Y no es por hacer de menos a la gente preparada, pero es que sí me indigna, mijo, que hay mucha gente con buenos títulos y no tienen trabajo. Y gente que a duras penas escribió mame mismo muy y ya está de autoridad, de algún puesto, un cargo público. Y no hay derecho. No hay derecho. Por eso este país no avanza, porque lamentablemente no se escoge a los verdaderos profesionales para ponerlos en los cargos para que saque adelante la función pública. Ese es el asunto. Y yo tuve chance. Yo, mijo, tuve chance de entrar al partido verde de tu pana. Ahorita estuviera forrado de plata. Que quizás, tal vez ya este pa me hubieran puesto así como a Adbalá. Unos añitos de cana. Así como a Don Vidrio también. Unos añitos de cana, se los paga. Se los paga, pero ¿y? Nadie te quita la plata, nadie te pide que devuelvas. Ese es el asunto. Así que, ay, se me pasó el tren a mí ya. Yo reconozco que ya se me pasó el tren. Pero si tú estás a tiempo de meterte a algún partido político, ingresa, mi rey, con todo el ánimo. Con toda la fe. Entra con infinito amor, mi rey. Porque es la única manera de salir de la pobreza. Eso te lo juro. Vamos a la pausa. ¡Ya venimos!
1: Y hay que ver. 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

0: tu esposo se ponga bravo, Sud, síguela vacilando.
1: Cálmese, caramba, a mí no me gusta cuando usted se pasa de la raya, en serio. No sé, ¿usted quién le ha dado el derecho para opinar solo sobre este tema, nada más?
0: Déjame saludar mejor a Juan, que está en sintonía. Le enviamos un abrazo por acá, dice, hola, me llamo Paul. Quiero que le manden un saludo muy cordial para el Loco Ortiz, en sintonía del programa. Bueno, dice por acá la Francesca, lo saluda. ¿Cómo estás, Francesca? Dice, le mando un beso grandote a don Agripino. Y que se deje ver hoy en la noche para cantarle Tesoro Mío. Así dice que le manda saludos la Francesca. Y que se deje ver hoy.
2: No puedo, voy a estar enfermo. Voy a estar enfermo.
3: Ande, ya, chiquito, ande, ya.
0: Y además, no, es para la Francesca. ¿Qué le dice a la Francesca?
3: Ande, ya, chiquito, ande, ya.
1: Vaya por otro.
4: Oiga, tengo por acá un saludo muy cordial. A la gente que nos sintoniza en Carpintería, Van y Muebles están en sintonía del programa. Les enviamos un abrazo. ¡Hola! El terrible cantacho Pato Mejía. Escuchando la radio, le enviamos un abrazo a la familia Paredes Ortiz. Un saludo muy, pero muy especial. ¿Sabían ustedes que hoy es el día de la creación de la República del Ecuador en 1830?
0: Esa no me la sabía. Bueno, vamos a ver. Antes de recibirlo a Manuelito, él viene con el auspicio de
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5: Bienvenido, Manuelito. Oh, yeah.

0: saludos cordiales para ustedes. Aquí estamos en este gran viernes, fecha 11 de septiembre. Cordiales saludos para las altas, chiquitas, gorditas, flaquitas, negritas, blanquitas. A toditas siempre les mandamos muchitas.
1: Ande chas, chiquito, ande chas.
0: Estamos en este gran viernes ya 11 de septiembre. En el complejo ferial, un saludo muy cordial para la gente que trabaja, la gente que hace comercio. ¿Qué tal? ¿Ya se han dado un vueltazo por la feria o no todavía?
2: Fíjese que todavía yo no. Pero me han contado que es lo de siempre.
3: Bueno, el otro día sí fuimos con el viejo, ¿te acuerdas?
2: Claro. Estuvimos admirando ahí el lugar de emprendedores. La cuestión de los juegos mecánicos, que ya más para los muchachos, ¿ya? Búscame yo esa moscovita, digo, yo me subí en los 90 en esa moscovita. Y sigue viniendo la misma moscovita. Solo le echan una manito de gato, una buena pintada, le cambian el cuadrito de la Virgen que colocan arriba y a dar la vuelta, a dar la vuelta. Yo en esa me subí, ya en el año 90 me subí en esa. En serio.
0: Queremos saludarse en el complejo ferial Simón Bolívar. Gracias por la gentil sintonía a nuestro público. Saludos al maestro Cebolla. Solo con verlo dan ganas de llorar. El Carlos Pinzón pregunta por el Burbuja.
2: Ese muchacho anda en la feria ahorita, hoy no viene, viene el lunes. Que dice que quiere estar en primera fila para verlo a su Guillermo Dávila, dice. Así que hoy no viene Burbujito porque él ya está. Él está en la feria. Así que no viene hoy. Conténtese con lo que tienen aquí. Si no, sintoniza nomás la radio de la asamblea.
0: ¿Qué dice por acá? Saludos al terrible Barbas de Chivo. Desde Guaquilla, que es, desde Guaquillas, que es fiel admirador de Martín y Cañita. Y que la acepten un encebollado, yo con gusto.
2: Gracias por la invitación, pero les agradezco mucho, en serio, de veras. A ver, ¿qué dice el público?
4: Y Martín Borneo, si va el día de hoy, y que se acuerde que ella me dijo que fuese a las 8 por el país del concierto.
2: No sea mentiroso, caramba, yo no he dicho nada. Y sí, voy a ir a la feria, pero el día de mañana. Hoy no puedo. Así que no me estén invitando y pierden el tiempo en invitarme, porque voy a estar enfermo hoy noche.
0: Ay, ay. ¿Qué dice por acá? Saludos, dice para Carlitos Pinzón. Le enviamos un abrazo para mi pana que esté en sintonía. Ahí está.
4: ¿Qué te fue, biche? ¿Qué te fue hoy? ¿Qué será de cierto que Carlitos Pinzón fue el primer taxista con don Agripino aquí en la ciudad de Loja? Ellos hacían las carreras con caballo y con carreta atrás hacían. Y fueron los primeros taxistas de la ciudad de Loja. ¡Qué hombre espadaduro! Al menos ese Pinzón. Hombre, pa duro, ¿eh? Se va a pedir descuento porque por tercera edad, medio palo.
2: Vea eso, vea eso, vea eso. Ya no saben qué inventa, que yo he sido el primer taxista con Carlos Pinzón.
3: Y todavía que llevaba los pasajeros en carreta, en caballo.

0: Déjame saludar cordialmente para Lourdes, que está en sintonía del programa. Le enviamos un saludo muy cordial. Dice por acá, dice: saludos cordiales para ustedes. Qué lindo escucharlos a los tiempos. Estoy llegando desde Cariamanga. Les enviamos un saludo a tiempo para recomendarse algo importante, que en septiembre
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0: mañana en punto, marcamos ya las 3 de la tarde, ya la hora 15 en el Ecuador continental. ¿Qué dice el público por acá? ¿Qué dice el público?
1: Hola, les cuento que estoy comiendo huevo chileno en la feria. Uy, ya me voy a subir a la moscovita.
2: Velo, velo, ¿dónde anda, no?
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10: Y era hora, pues, men. Le estamos de regreso contigo.
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0: permitirnos estar hasta la hora 18 brindándote música y acompañándote con lo mejor de el espacio musical de las tardes, porque en este gran viernes disfrutamos de
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0: Queremos saludar cordialmente a la gente que nos escribe por acá. Un abrazo para Benjamín en sintonía de la radio, dice por acá. Un saludo muy cordial para el maestro Toro, y dice que quiere dos buenos ayudantes para limpiar una granja mañana. Tal vez está disponible el joven Martín.
2: Lo que faltaba. Dice por acá, saludos al maestro inicuo. Está escuchando la radio. ¿Y por qué será que parpadea cada rato sin parar, Martín?
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0: Vea, tengo por acá saluditos cordiales en la parte alta de la provincia del Oro. Un cordial saludo, gracias.
6: ¡Habla bonito!
0: A la gente que nos sintoniza en Piñas, en Tapicería Guevara, le enviamos un saludo muy cordial. Y de Piñas, vean, nos

0: Un abrazo para Roberto Granda, mi pana. Le enviamos un cordialísimo saludo.
1: En la ciudadela de los arquitectos. En sintonía del programa. Saludos a los compañeros de la construcción, especialmente a Robert Azuero, el gordito consentido. De la compañía Belsa, que está full paletear. Quisiera, dice, que el burbuja le salude, pero bueno, ahorita el burbuja anda por la feria. Que le ponga musiquita colombiana, cumbias colombianas, dice. A ver, tengo por acá un saludo para Fabiola, que está en sintonía. Le enviamos un saludo muy cordial.
2: Dice, hoy estoy leyendo un dato científico en donde dice que cuenta la leyenda que don Alfonso Espinosa de los Monteros es el único que sabe dónde escondió Atahualpa el tesoro. Y por algo es conocido como Patrimonio Cultural del Ecuador. Dale.
3: Ay, ay, ay. Dice por acá, Cañita, ¿tú qué harías? Escucha esto, ¿eh? Dice textualmente, voy a dar lectura textualmente a lo que dice acá. Dice por acá, textualmente. ¿Tú qué harías? ¿Tú qué harías, Cañita? Si te dieran a elegir entre un viaje y tu esposa, ¿cuál elegirías?
1: Obvio, pues la esposa debe elegir. Pero deja que él conteste.
2: Aguante. ¿Un viaje?
3: ¿Qué elegirías tú, un viaje o tu esposa?
2: Mira, yo a mi señora la quiero mucho, eso sí. Yo la quiero tanto que si tuviese que elegir entre ella y un viaje, yo te juro que en serio la pensaría todo el día mientras viajo. La llevaría en mi corazón. Yo pensaría en ella durante todo el viaje. No dejaría de pensar en ella. Porque en serio, si me ponen a elegir entre ella y un viaje, yo voy pensando en ella durante todo el viaje.
4: Ah, con que esas tenemos.
2: Sí.
4: Sin vergüenza. Cada día me decepcionas más.
3: Ay, ay, ay. ¿Y ahora?
1: No sube. Ya estuvo. Pero mija, recuerda, deja de enojarte, mi reina. Recuerda que esto es show, nomás para alegrar a nuestra gente. Deja de enojarte, mi amorcito. Ya, tranquila. Tú la estoy bromeando, mi corazón.
4: Ni vengas a la casa. ¿Sí? Porque no hay merienda para ti.
0: Ay, ya no sé qué hacer. Saludos a la familia Sánchez. Están escuchando la radio. Les enviamos un saludo muy cordial.
1: Saludos a la gente en el Napo. Les enviamos un saludo.
2: Dice por acá, si Agripino también dice que sabe dónde enterró el tesoro Atahualpa y no quiere contar.
3: Hablando de tesoros, mira este tesoro que me envía por acá Max Pinzón. ¡La la! ¡Qué bonito, caramba! ¡Qué bonito! A ver, ¿qué dice por acá? ¿Sabían que un día como hoy, hace 24 años, Delfín Quispe perdió a su amorcito? Ya que ella vivía en Nueva York y trabajaba en las Torres Gemelas.
1: Ay, pero habla de esa canción que sacó. No tiene nada que ver. Déjeme saludar a Rodrigo Valareso, que está en sintonía.
2: Otro mensaje por acá, saluditos. Y a mí me contaron, dice que Agripino era taxista cuando las llantas eran cuadradas.
1: Y un saludo cordial al maestro Misael en la feria, que está con un local de bocadillos.
2: Ya que le está yendo mal con la lectura del tarot, ahora pues está vendiendo bocadillos en la feria. Vea eso,
3: esa no me la sabía.
1: Déjame saludar en el Centro Comercial de Loja, Santiago Robles. En sintonía del programa, le enviamos un saludo muy cordial. Gracias por la gentil preferencia. Hay tantas cosas. ¿Qué es cierto que el Agripino fue mozo de Mama Oglio? De...
3: Vamos a la pausa. Ya están disvariando.
1: ¡Ya venimos!
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6: Uf, ya era hora que se acabe la pausa. Estamos de regreso.
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0: De fiesta que lo vivimos acá en la radio en este gran viernes. Avanza la tarde y también avanza el programa en punto. Marcamos ya la hora 15:57. El cordialísimo saludo en la unidad número 16 de la Cariamanga.
1: Ahí está el saludo cordial para Franco Cañar, Wilmer Tapia, Byron Luna, saliendo de la tierra de Chahuarpamba. Trayendo un poco de bocadillo, hombre, de allá es rico el bocadillo. Y hay unas gatas lindas en Chahuarpamba. Hermosas.
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1: Basta para un cafecito.
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3: Déjame por acá saludar a la familia Gaona Ortega.
2: Mi compañía.
3: Están en sintonía plena del programa. Les enviamos un saludito.
1: Dice por acá en Nueva York. Saludos cordiales a la distancia, gracias a la gente que nos sintoniza en los Estados Unidos.
2: ¡Ay, hombre! De cada día.
4: Ve, tengo por acá un saludo muy cordial. Dice que rica música que acabaron de ubicar. Hace falta unas dos bielitas y llamarlo a Guanchope.
1: Pato Guarnizo, mi querido magíster.
3: Le enviamos un saludo cordial para Pato Guarnizo.
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3: desde por acá, saludos para Diana que está en sintonía de la radio. En el motel es refugio. Saludos para el oso parado. Y la jefa Andrea que están en sintonía del programa. Les enviamos un saludo muy especial. ¿Qué dice por acá? ¿Qué dice por acá? ¿Qué dice por acá? ¿Qué tal ayer lo que le pasó al Independiente? Pues todo mundo apuntaba de que iba a ganar, por lo menos aunque sea 1-0. Ahí está, lo que pasa es que esos negritos andan hechos los sobrados, que esto que el otro, ¿ves? Cuando le perdieron con Barcelona, ahí sí, que esto que el otro. No hay que abrir la boca. ¿Cuándo aprenderá la gente?
2: ¿Qué pasará cuando?
3: Que las cosas se hacen mejor cuando se está calladito. Y ayer vino el equipo brasileño y dos chirlazos y yo creo que prácticamente está allá afuera. ¿O qué opinas tú, Martín?
5: Es complejo, es bastante complejo, pero bueno, este es fútbol. Este es fútbol. Esto me hace recordar, tal vez, hace años atrás, así mismo fue, ¿no? ¿Te acuerdas con la selección ecuatoriana? Que con todo el ánimo, con todo el ñeque que fuimos a Chile y esa vez perdimos 4-1 de visitante. Pero jugamos bien, me acuerdo esa vez. Alex Aguinaga marcó un gol de chilena, así, de tijeras. Pero había la esperanza de que se ganara, pero se jugó. Por lo menos hizo deporte. Pero bueno, vamos a ver.
3: Dice, para mí que Martín es el ojo seco. Que solo quiere que gane sus enfermeras, dicen, ojo seco. Que solo quiere que gane sus enfermeras, dicen, no gane el Independiente. No, a mí no me inmiscuyen. Ya sabe que es pausa comercial. Ya regresamos.
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3: Rico, se acabó la pausa. Volvemos contigo con más alegría.
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0: este fin de semana compartimos contigo lo mejor del ambiente tropical. Hasta la hora 18, solamente música, música y buena música en este San Viernes. Queremos aprovechar el instante para enviarles un abrazo a la gente que nos sintoniza en los diferentes centros de abasto, en los mercados. Gracias, en San Sebastián. Buenas tardes, Carmita. Otro mensaje por acá, un saludo muy cordial en Purunuma para Alberto, de parte de alguien que lo recuerda con cariño desde Loja. Vamos hasta Gonzanamá. El saludo muy especial para Alcíbar de parte de Claudia. Y díganle que este fin de semana lo espero y que no me salga con esas excusas baratas de que no pudo.
1: ¡Ay, ay, ay! Vea esas propuestas, Martín. Dios mío. Caramba, la gente cada vez está más loca.
2: Pero que también la niña debe entender que a veces se complica, que uno ya tiene planificado ir a visitarlas, pero ¿qué tal que justo en ese momento a la esposa de uno se le ocurra hacer algo?
1: ¡Claro! Es complicado cuando uno ya tiene todo listo y de repente, ¡ya! Todos los planes se van al piso.
2: Y por último, mija, si tu novio ya no te quiere, reconcíliate con tu esposo.
3: Caramba, ¿por qué son así siempre? ¿Por qué siempre van al extremo de la pillería, de la picardía? Ay. ¿Sabe qué? Déjeme saludar a Zoila, que está en sintonía en el centro comercial. Un saludo muy especial. Hola, dice Martín, saludos desde Catamayo, en el sector de San José. Un saludo muy cordial para Carmen, de parte de alguien que no la puede olvidar. Ahora sí, señor director, breve pausa comercial.
0: Y ya volvemos con más en este San Viernes. Disfrutamos contigo de momentos maravillosos hasta la hora 18. ¡Pausa! ¡Ya venimos!
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0: Mejor del ambiente tropical en la tarde especial de este gran fin de semana. Estamos en el viernes y el cuerpo lo sabe. Compartimos contigo lo mejor de estos 93.7 grados de temperatura musical hasta la hora 18. Gracias, como siempre, a la gente que nos hace llegar su reporte de sintonía a través del 0986-442033. Hola, divertido en el Cantón Saraguro. A través de la web, un saludo muy cordial para Patricia Shunaula. Está en sintonía, le enviamos un saludo muy cordial. Hola, divertido, buen viernes. Estamos en sintonía acá en Loja, en el sector de San Cayetano. Especialmente para el maestro Botijas. Un saludo muy, pero muy especial. Más de las comunicaciones, por acá un abrazo en el sector de La Paz, en la parte norte. ¿Cómo estás, Yamilet? Buenas tardes. Un saludo muy especial en el centro comercial. Un abrazo, gracias, en la sección zapatos también. A la familia Robles, son fieles fanáticos, seguidores de la programación.
1: Y bueno, ya que estamos saludando a la gente del mercado, un saludo muy cordial en la sección frutas, especialmente aquellas que venden sandías. Esas dulces sandías, tan dulces como marido recién perdonado. Ay, ay, ay. Y hablando de perdonados, déjame saludar, dice por acá para Vinicio. ¡No! Está escuchando la radio y díganle que vendrá pronto hoy, que voy a salir con mis amigas. ¡No!
2: Hola, dice Cañita, aconséjame, últimamente estoy teniendo problemas en mi hogar, ¿qué puedo hacer? Mijo, a mí no me pidan consejos sobre relaciones amorosas, porque para mí, todo se soluciona separando.
3: ¡El gratis! Quiero saludar cordialmente en el sector de La Pradera. El saludo cordial para Viviana, Paulina, Nayeli, Carmen, Andrea. Y también un saludo muy cordial para Joana, que están en sintonía y disfrutando de lo mejor de la programación.
4: Y bueno, yo tengo por acá más de las comunicaciones. Mauricio, ¿cómo estás? Buenas tardes.
5: ¡Ay!
4: Hola, un saludo muy especial. Hola, dice por acá, chicos, qué buen programa. Los escuchamos en Catamayo, en el sector María Auxiliadora. Especialmente para el maestro Pajarito.
5: ¡No!
4: Está en sintonía y díganle que tranquilo, que ya le vamos a poner la bielita, que ya notamos que se le hace agüita la boca por el calor que está haciendo.
6: LBA, siguen llegando mensajes. Dice, buen fin de semana. Los saludamos desde Catacocha. Mira qué lindo.
1: ¿Cómo sabes que es de Catacocha?
6: Vea, desde Catacocha nos escribe Marlene. Un cordialísimo saludo a la distancia. Dice, por acá ando en busca de un hombre que me quiera y que esté conmigo en todo lugar.
1: Y es que en realidad, pues las mujeres buscan un hombre que las apoye en todo.
5: Como debe ser.
1: Claro, que las apoye en todo. En la pared, en la mesa.
5: No digo, empezó. La picardía para él es diversión.
1: ¡Ay!
5: ¿Sabe qué? Ya, hacemos una pausa. Ya regresamos con más. Estamos en este fin de semana con ustedes hasta la hora 18. Pausa, señor director. Ya venimos.
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0: Ok, perfecto, estamos de vuelta para continuar con más en la tarde impresionante de este fin de semana. Gracias a la gente que participa, aquellos que interactúan con nosotros a través del 0986-442033. En el sector de Borja, acá en Loja, un saludo muy cordial para Gloria, de parte de Ángel. Y díganle que espero con ansias que llegue el día de mañana para poder abrazarla otra vez.
1: Abrazarla, dice.
2: ¡Qué mentiroso!
3: Uy, tengo por acá un saludo muy cordial para el maestro Chito Vera. Está en sintonía. Y díganle que deje de estar peleando con sus operarios. Otro mensaje por acá. Saluditos cordiales para Dayana, de parte de Marco. Ella es el motor y motivo. Todo lo que necesito para ser feliz.
2: ¡Qué mentiroso!
4: Sí, ¿cómo no? Hola, dice por acá. Saludos para Javier, de parte de un amigo. Y díganle que le agradezco mucho por su amistad. Y espero que sigamos fortaleciendo este lazo que nos une.
3: ¡Pásamelo!
5: ¡Qué grandísimo! Tengan cuidado y verán que así empezó. El Miguel Bosé, el Ricky Martin. Así empezaron. ¿Y después en qué terminan?
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0: Oye, y la plena que quiero enviar un saludo muy cordial para mi señora esposa y...
1: ¡Ay!
0: Mija, trata de estar un poquito más tranquila. Ya un poquito de confianza en tu hombre.
1: ¡Ay!
0: Lo único que yo hago es trabajar, cortarme el pelo y ser fiel. Son tres cosas que yo hago constantemente.
1: Sí, te creo, para que no sufras.
0: No seas cizañoso, mijo. En serio que estoy lidiando con esta mujer. Mira que hoy en la mañana me agarró el teléfono y empezó a llorar. Yo creo que nunca había agarrado un iPhone, por eso creo que la emoción.
2: Sí, tengo por acá más mensajitos. Saluditos cordiales para Kiara. Está escuchando la radio, le enviamos un abrazo. Otro mensaje por acá, saluditos cordiales para el maestro Capibara. Está en sintonía plena del programa y dice por acá, maestro Jadán, deme leyendo la carta, por favor, a ver qué me depara el futuro.
3: Bueno, efectivamente la carta señala que quedarás embarazada.
1: ¡Ay, hombre!
3: Sí, pero ten cuidado, porque la gente se burlará de ti. No caigas en eso que tantas mujeres caen, que quedan embarazadas y luego publican: no me esperaba tu llegada. ¿Y qué esperaban? ¿Una lavadora o qué? Es que hay algunas mujeres que creen que porque tienen un hijo son luchadoras. Luchadora es aquella mujer que sale a trabajar sin desayunar.
4: Hola, dice por acá. Saludos para Wilson, el rompecorazones de Bolonia. Y díganle que ya se comporte, por favor.
5: Ya, comporte.
0: Vamos a la pausa, señor director.
2: Tiempo para comerciales. Y ya regresamos con más en la tarde impresionante de este fin de semana. Estamos disfrutando de un ambiente espectacular aquí en la radio. Contigo hasta la hora 18. La pausa. Ya venimos.
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0: ¿Qué tal, señoras y señores? Buenas tardes. Aquí estamos en la radio, listos para compartir el programa de buena música. Decía que aquí estamos para compartir buena música a través de la frecuencia 93.7 en este gran viernes fin de semana. 18:04, 6:04. Te acompaño con música exquisita. Aquí estamos en el segmento de los viernes. Sí, señor. Ya les digo que es el segmento de los viernes. Pero ya me han copiado por acá. Pero no pasa nada. Aquí nosotros estamos siempre presentando. Escucha esto.
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0: Así es. Tú me la pides, yo te la pongo aquí en el viernes, viernes de Bohemia.

0: Muy bien, aquí estamos. 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Vamos un ratito al bloque de publicidad. Volvemos enseguida. Bueno, algo está pasando por acá, pero tranquilos, lo arreglamos inmediatamente, sí señor. Entonces estoy saludando a toda la gente que va rumbo a casita a descansar ya, otros van rumbo a la feria. Bueno, pues de todas maneras, que les vaya súper bien. Entonces aquí les dejamos con la publicidad.
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6: Muy bien, vamos a continuar, señoras y señores, en este viernes de Bohemia. 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Seguimos en esta noche de Bohemia. Feliz fin de semana a ustedes. Gracias.

0: Muy bien, muy bien, muy bien. Aquí estamos, señoras y señores. ¿Qué tal? Buenas noches ya. Saludos. 18:30 a quienes siguen el programa a través de la red mundial www.radioboqueronfm.com. Un abrazo grande. Aquí, como todas las noches, estamos. Pero hoy viernes es Viernes de Bohemia y nuestro especial...
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0: Así es, tú me la pides, yo te la pongo. 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Ahí está mi pana, dándole duro al camello, sí señor. Preparándose para los conciertos de este viernes. Hoy se presenta Guillermo Dávila. 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Vamos con música, sí, señor.

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Saludos a Julito Jaramillo, mi pana. ¿Cómo estás, Julito? Buenas noches. En sintonía, dice, aquí con Gustavo. Para mí y para el maestro Gustavo, Julito Jaramillo, un abrazo a los tiempos. Julio Jaramillo, fiel oyente desde hace algunos años, pero hoy ya creo que de repente por ahí. Dice, vamos a escuchar un ratico. Así que un saludo para Julito Jaramillo y el maestro Gustavo.

Saludos para Emmanuel desde Pamplona. Emmanuel sigue el programa a través de la web www.radiogronfm.com. Emmanuel, un abrazo. Bendiciones para usted.

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Muy bien, señoras y señores, continuamos aquí en este viernes maravilloso. Son las 18:50 minutos. 55, 6 de la tarde, 55 minutos. Saludando como siempre a toda la gente que nos escucha a nivel de Loja, la provincia y el mundo entero, porque nos sigues a través de la web www.radioboqueronfm.com. Así que de la manera muy especial, respetuosa, les estoy saludando a ustedes. Vamos a continuar, sí, vamos a continuar y hey, me piden de Julio Iglesias, ¿no? Hoy estamos con mucha rocola, así que lamento, tenemos rocolita para todos ustedes. Vamos a saludar a Oscar Rivas, así es, Oscar Rivas. Oscar Rivas está escuchando la radio, un abrazo. Estimados amigos, en Pamplona también nos escuchan. ¡Vamos con música! En este viernes de Bohemia. También saludamos a la gente del transporte urbano, a los amigos de la Fuerza Amarilla, ahí escuchando la radio. Muchísimas gracias.

0: Muy bien, con mucho gusto. Con mucho gusto y mucho agrado. Yo te acompaño aquí hasta las 9 de la noche. Hoy viernes, estamos de fecha 11 del 9 del 2026. Oscar Rivas en el Cantón Santa Elena. Escuchando la radio a través de la web. Un abrazo grande para ti, querido amigo. Vamos con música.
1: Hágame llorar con esa introducción que usted tiene para el homenaje a Arequipa. Rafael Otero y Mario Cabañaro, extraordinarios temas. Ciudad Blanca y el regreso.